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plazo primero, pero estaba leyendo cualquier cosa. 4 bozales a 80 mil pesos, si a alguno le interesa, que me escriba, que le paso el contacto de Néstor Díaz, los bozales de hilo, espectacular, están bien prolijito los bozales, me pasó foto, obviamente, así que bueno, si a alguno le interesa, que me mande, que le pasamos el contacto enseguida. Vamos a despedirnos despacito, tranquilo, vamos a dejar en compañía de buena música, bailable, por sobre todas las cosas, por supuesto, y alegre en este día, bastante, todo el día, o sea, horrible. Así que bueno, si le gustó la propuesta, el próximo jueves de 19 y 30 a 21 y 30 horas, Acarreando Tradición por la más campera y la más escuchada, la M1420. Gracias a don Héctor Egardo, que está en los estudios centrales. Nos despedimos, lo dejamos en compañía de buena música. Hasta el próximo jueves.

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1: Hola, hola, hola, ¿qué tal? ¿Cómo le va? Muy, pero muy buenos días, ¿eh? Bienvenidos a esta jornada de miércoles, jornada de miércoles, ya promediando la semana y esta última semana que estamos transitando del quinto mes del año, ¿eh? Una jornada no tan húmeda, o húmeda sí, no con tanta niebla, por lo menos aquí en la ciudad de lo que podemos percibir, ¿eh? Sí, hay como una llovizna finita, ¿no? Pero ayer daba, suponía, me imaginaba que era más densa, ¿eh? Un poco más cerrada. Ya vamos a ir, nos van a ir brindando el panorama desde las distintas rutas o de la zona rural, cómo está el clima, ¿eh? Nosotros, como todos los días, pasadas las 6:30 a.m, poniendo en marcha este programa, por esta casa, CNM Radio 93.3, ¿eh? Con la operación técnica de Darío Luján desde el control, la musicalización, que también nos puede estar siguiéndonos por las redes, por el Facebook de la radio, de CNM Radio, la página de Central de Noticias Madariaga, y el Facebook de quien les habla, Carlos Daniel Púa. También la posibilidad de AM1420, Radio General Conesa, FM Tordillo 106.1, a través de Matías Varela, allí en los estudios centrales de Radio General Conesa, llegando en toda la zona fuerte y claro, ¿eh? En la región, en todo este sudeste de la provincia de Buenos Aires, que de alguna manera aquellos que andan en ruta, en la zona, transitando, nos pueden estar escuchando desde algún puesto, algún lugar un tanto lejano, también esa posibilidad, que vamos hasta las 8 de la mañana y ya dispuestos a brindarle los datos actualizados del tiempo.
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1: 6 grados es la temperatura actual, ¿eh? Muy similar a la del día de ayer, ¿eh? Con bancos de niebla, marcaba, ya se lo habíamos dicho, ayer martes, miércoles y quizás hasta mañana jueves, ya después tendería ya a prácticamente desaparecer, pero hoy también una jornada

0: La corniebla, pero no tanto como la del día de ayer, suponemos o supongo, ¿no? Sí, una jornada directamente gris, creo que no vamos a poder observar o ver el poncho de los pobres en el día de hoy. La máxima que va a ser cortita, de estos 6 que tenemos, hasta 10, 11 grados la máxima. Una jornada fría y húmeda, producto de esta neblina que es lo que tenemos. Para mañana ya jueves 28, siguen los 5 a 6 grados, para mañana 5 a 6 grados de mínima y se mantienen los 11 a 12 de máxima, también mayormente con nubosidad. El viernes 29 algo de soleado, pero sigue frío todavía, 7 grados, subiría un poquito la mínima. Sí, la máxima se iría hasta los 13, 14 grados, algo soleado. Sábado y domingo, despidiéndose ya lo que es el mes de mayo. El sábado 30 con temperaturas de 8 o 9 grados, ya seguramente no tan frías. 15, 16, soleado. Y el domingo 31, también jornada soleada, 7, 8 grados, 15 a 16 la máxima, ¿eh? Se estaría despidiendo mayo con algunos chaparrones, algunos chubascos sobre el domingo por la noche e iniciando el mes de junio con algunas lluvias y lloviznas.
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0: Mercado de Cañuelas que tiene para este día 27 de mayo 6.539 cabezas. Es una entrada bastante similar a la de ayer. Ayer fueron 5.500, hoy 6.539. ¿Y sabe cuántas hubo el 27 de mayo del año pasado? Tengo aquí el comparativo mirando el cuaderno. 6.651, menos de 100 cabezas de diferencia el mismo día, 27 de mayo.

0: Vamos a estar con la información, bueno, lo que nos quedó pendiente del día de ayer y algunos temas que no pudimos desarrollar, que los traíamos algunas comunicaciones producto de esa información que tuvimos, prácticamente nos llegó, llevó gran parte del programa y que vamos a estar ampliando un poco, pasando en limpio lo ocurrido respecto al accidente de la muerte de 5 yeguarillos ayer en la madrugada aquí en General Madariaga, embestidas por un camión. Hoy la comunicación con Ayacucho a través de Pedro Amos, que este viernes va a estar dando el remate 40 aniversario. Vamos a estar hablando con don Pedro, Carlos Estanga el Martillo, también desde el primer día, así que ambos que están ahí por los 40 años de trayectoria, el resto de la cartelera de los próximos remates y algunos otros temas que seguramente ustedes por ahí serán partícipes también a través del 51-2060. Saludamos ahora a Darío, ¿cómo estás? Buen día.
1: Buen día, ¿qué tal? ¿Cómo les va? ¿Cómo andan? ¿Todo tranquilo? Buen miércoles.
0: Buen miércoles, ya mitad de semana.
1: Así es, así es. Una humedad que moja. Porque la verdad que se ve en el parabrisas, ¿no? Que
0: se ve, sí. Pero pareciera, es decir, la lloviznita esa está, pero no pareciera tan tupida como la del día de ayer.
1: Menos niebla.
0: Ayer era prácticamente como un humo. Que hoy está la humedad, pero no tanto. Pero sí vamos a tener una jornada, creo que un poco más fría, o producto de la misma humedad, que la vamos a percibir en nuestros físicos.
1: Así es, bueno, arrancando el día miércoles con, como decíamos, esta humedad que va a haber, el piso mojadito, pero es debido a la humedad. ¿Poco frío? Ahí, más o menos, ¿no? Ya acostumbrado del frío.
0: Exactamente.
1: O sea, ¿nos queda cuánto para el invierno?
0: Y ya estamos a 27, hasta el 21, menos de 30, sí, 24, 25 días. Que estamos del comienzo del invierno o los últimos días, las últimas semanas de este otoño que es el que estamos transitando. Así que, bueno, muchos temas para compartir, mensajes que ya comenzaron a llegar, que los vamos a estar leyendo ahí a la vuelta de la presentación, carpeta publicitaria.

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Muy bien, pasaron ya 48 minutos desde las 6 de la mañana, de esta mañana del miércoles 27 de mayo. Vamos a ir ya dándole lectura a algunos de los mensajes que están llegando ya a nuestra mesa de trabajo y agradeciéndoles, por supuesto, a todos los que lo hacen precisamente. A ver qué es lo que dice. Buen día, Carlos, por acá, paraje La Unión. No tanta cerrazón como ayer, nos dice Hernán Costanzo. Bueno, así paraje La Unión, la zona de Dolores, General Guido, no con tanta cerrazón como ayer. Gracias ahí por estar atento. Buen día, Púa, por acá, mucha humedad, el abrazo de dos vueltas, nos dice Héctor Marcelino, también de ahí, de esa zona. A propósito, a ver, me parece que algo había leído dentro de las efemérides, me parece puede ser su cumpleaños hoy, Héctor Marcelino. A ver, dígame si estoy en lo cierto. Martes 27 del año pasado, cumpleaños de Héctor Marcelino tengo, y de Raquel Bigname, estas dos que el año pasado habíamos mencionado. Y debe ser, debo estar en lo cierto, porque recuerdo que en la jineteada del año pasado de la fiesta del gaucho, allí, 24, 25 de mayo, me había dicho que en esos días, poquitos días, ya iba a ser su cumpleaños. Por eso lo he tenido agendado. Si es así, que lo cumpla muy, pero muy feliz, Héctor Marcelino, que siempre está ahí atento del otro lado brindando la información, Bueno. ¿Por dónde arrancamos? Información de que tengo, que también recibí anoche por parte del coordinador de las escuelas rurales, Pablo Búho Rodríguez, que nos envía el desafío de épocas. Vamos a ir entrando ya en lo que es la información de la destreza nativa. Le veníamos diciendo lo que iba a ser la carpa nocturna, la carpa del folclore, los tres días, 7, 8 y 9 de agosto, en el marco de esta 11ª edición Fiesta de las Escuelas Rurales. El día viernes 7 en la noche va a estar Julián Coronel, Marcelo Indio García, Milagros Mola, La Vuelta, El Tanque, Diamante 2, Jorge Suchelli y su banda, y el DJ de Juanjo Méndez, ahí con la cortinita de fondo que estamos escuchando.

0: haga muy
1: exactamente, la fiesta del gaucho se dio el terreno, dice ahí el tema de la letra. El sábado 8, Anabel y Banda Libre, Juan José Martínez, Nancy Maldonado, Jorge Suchelli y su banda, va de nuevo Diamante 2 y el cierre con DJ Juanjo Méndez, ¿eh? Y el día domingo 9 de agosto, la jornada de clausura con Rocky y la nueva versión, ¿eh? Eso es la parte nocturna y después ya todo el programa que le venimos desarrollando con la pialada que está a cargo de Cochi Ludueña, que va a ser la apertura de la fiesta el día viernes. También, bueno, la prueba de doma y mansedumbre para el resto de los días, prueba de doma y mansedumbre campera el día sábado con 10 millones de pesos en premio, prueba de doma y mansedumbre de caballos criollos, esto va a ir el día domingo con 6 millones de pesos en premio. Es todo lo parte del programa, pero sí queremos decirles que la rifa de entrada son dos cuotas de 25.000, que una ya se jugó, tuvo ganador, 1 millón de pesos, y saldándola antes del 20 de junio, estamos a menos de un mes, juega por una moto 110 centímetros cúbicos. Anoche precisamente lo consultaba sobre ese premio, el próximo sorteo el 20 de junio va para quienes la tengan totalmente paga, es una moto 110 centímetros cúbicos. Tenemos aquí, por supuesto, para la venta. Y después le quedaría decir, aquellos que ya pagaron la primer cuota, les quedan los 25 de la segunda cuota y los 30, es decir, 55.000 pesos, para poderla cancelar 20 de junio, sorteo pago al contado. Y el desafío de épocas, que es lo que me pasa Pablo anoche, el desafío de época de los jinetes que normalmente lo hacen, a sorteo con los siguientes reservados que van a estar ese día. La Brasita de Hernán Mandarino, que llega desde Florencio Varela. El 22 de Juan Gripo de Cascallares. El Pico Blanco de Mariano Santana de Indio Rico. El Mayoral de los hermanos Ortega de Chascomús. La Amistad del Vasco Ávila de Carmen de Patagones. Y el Bienvenido de José Otegui de Magdalena. Esos serán los reservados a sorteo, que los 6 jinetes que van por ese desafío son Javier Echeveguren, Martín Caturetti y Felipe Ubieta, de General Madariaga, ambos que son los jinetes ya con un poco más de trayectoria. Y dentro de los jinetes, los 13 restantes, los más jóvenes, que son Johnny Ojeda, se me fue justo, Johnny Ojeda, Emiliano Gardiner y nuestro Pedro Galeano de General Madariaga. Así que ahí está el desafío de época, le reitero, Javier Echeveguren, Martín Caturetti y Felipe Ubieta, los tres, alguno de ellos ya prácticamente, no retirado, pero no tanto en actividad, frente a Johnny Ojeda, Emiliano Gardiner y Pedro Galeano. Esto que va a ir el día domingo 9 de agosto, en esa jornada, lo que sería ya la clausura de la fiesta y como se ha denominado desafío de épocas.

0: Muy bien, ahí está. Entonces ya vamos a estar hablando seguramente para ir conociendo mayores detalles de esta fiesta de las escuelas rurales. Recordarle entonces, tienen tiempo hasta el 20 o el 19 de junio para poderla cancelar aquellos que ya la han comprado, que han pagado la primer cuota, o aquellos que todavía no la han adquirido, y bueno, pueden pagar 40 esta semana, en estos días, y los 40 restantes en el mes de junio. O directamente le viene y avisa, paga de contado y otra cosa mariposa. Ya juega por la moto, por el vehículo 0 kilómetro para el día de la fiesta, y participa de todos los eventos de esta 11ª edición Fiesta de las Escuelas Rurales. Me parecía que estaban lo cierto. Sí, muchas gracias, nos dice Héctor Marcelino. Estamos haciendo bien los deberes últimamente. Que lo había notado el año pasado, entonces. El cumpleaños de Héctor Marcelino, sé que tiene muchos amigos y contactos que se acompañan con este programa, así que lo van a estar saludando en el día de hoy. Otro de los mensajes que nos llega, a ver qué es lo que nos dice Aldo, que ella está. La rifa de la millonaria. Buen día, Carlos. Los principales rocas en distintos sorteos, por supuesto. 7 millones, 5, 4, 10 bicicletas. Así que va a costar 30 mil pesos entonces en dos cuotas de 15 mil pesos y seguramente comenzará a jugar ya en el mes de julio, se me ocurre que debe ser. Está al frente de la portada solamente de la rifa, se ve que está calentita ahí en la imprenta. Muchísimas gracias. 13 de julio nos está escribiendo. 13 de julio va a comenzar a jugar entonces con uno de los premios mayores. Sí, Darío, lo escucho.
1: Bueno, saludos para Mario, que se comunica como todas las mañanas. 7 grados nos dice en Pinamar, muy cerrado la costa, es como nos está diciendo. Muy contento, dice, porque clasificó Estudiantes. ¿Y qué pasó con San Lorenzo? Me pregunta, porque
0: no quedó, sé, eliminado.
1: Quedó eliminado, ahí le vamos a decir.
0: Por lo menos es lo que pude escuchar hoy tempranito. Así que ahí está respondido entonces. Vamos a ir saludando a algunos de los auspiciantes porque ya estamos sobre las 7 de la mañana para mantener la comunicación que teníamos prevista. 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Estuvo, creo que iba a andar entre esta semana, antes de fin de mes, me había dicho que iba a andar por aquí en General Madariaga también, que realizando algunas tareas.
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0: 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Muy bien, y ahí con Juan Carlos Cupayolo de Cortina Musical Intermedia, vamos a ir a una vueltita de comerciales para tener la comunicación.
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0: Muy bien, continuamos. Pasaron ya 4 minutos desde las 7 de la mañana. Le habíamos anunciado que íbamos a trasladarnos hasta la ciudad de Las Rosas, así, para hablar con don Pedro Amo. El gusto de recibirlo, don Pedro. ¿Cómo le va? Buen día. ¿Nos está escuchando, don Pedro? A ver, creo que lo teníamos en línea por ahí. Hizo los cambios correspondientes usted, seguramente. ¿Me escucha, don Pedro? A ver, ahora si podemos tenerlo ahí, ¿eh? Ahora creo que sí, nos está escuchando, don Pedro, buen día.
1: Sí, buen día, Carlos, ¿qué tal la audiencia? ¿Cómo les va? ¿Cómo están ustedes?
0: Muy bien, don Pedro. ¿Cómo está así la ciudad de Ayacucho en estos momentos sobre la 7 de la mañana, otra jornada con niebla, seguramente muy húmeda?
1: Sí, húmeda, por supuesto, ¿no? Estamos todavía de tanta humedad, pero bueno, tal vez no tan espesa de niebla, pero estamos con un poco de... Sí, se puso muy fresca anoche a la noche.
0: Exactamente.
1: Así que, pero bien, por suerte bien.
0: Estamos en época, ¿no? Porque por ahí en verano nos quejamos de la sequía, de las altas temperaturas y...
1: No, por supuesto, el tiempo viene bien, es la época que tiene que ser frío, pasan estas cosas. Pero hasta ahora venimos muy bien, los campos vienen normal, viene bien.
0: Bueno, se viene muy bien, me dice, bueno, sin duda que hay un motivo fundamental para andar muy bien, porque... remate este viernes, pasado mañana, así por Ayacucho, y no es un remate más mensual, es un remate muy muy especial, un remate 40 aniversario.
1: Sí, realmente sí, tengo 40 años de trabajo, comenzamos las actividades, así que ha pasado el tiempo. Y tenemos un muy lindo remate, en verdad ya muy cerca de las 1600 cabezas, así que tenemos un conjunto muy lindo. Muy bueno.
0: Bueno, ¿y cómo se componen esas 1600 cabezas? Más o menos, aproximadamente, seguramente variado.
1: Sí. Claro, sí, tenemos de todo un poco. Tenemos unas 200 vacas más o menos al kilo, unos 40 toros de industria. Después hay unas 150 vacas con garantía de preñez, inclusive hay alguna con cría. De esas vacas con garantía hay alguna nueva, después de diente, otra cuarta, y hay bastantita vaca cuna. Y después ya pasamos, tenemos luego los 600 machos, y unas 550 terneras y gotillonas, ¿no? Entre los machos también hay unos 100 y pico novillitos de 280, 300 kilos, el resto así, ahora en destete pasado. Haciendo un conjunto muy bueno, ¿no? Muy lindo.
0: Lo que tiene que ver con los plazos para la invernada, ¿por ahí algún plazo especial o los corrientes, 30 y 60?
1: Sí, generalmente son los corrientes de 30 y 60. ¿No? En la vaca por ahí haber algún lote con 60 días, pero bueno, la gente no es muy amiga de dar mucho plazo muy largo. Pero generalmente se vende bien, normal, ¿no? Hay que... trabajar con lo que llegan, ¿no? Por supuesto.
0: Exactamente. Yo hoy por hoy que encuentro una plaza un poco más tranquila, más encalmada, pero donde lo especial sigue firme, sigue manteniendo los valores. Hablemos del novillito, la vaquillita.
1: Sí. Claro, sí, el buen ternero, vamos, novillito, vaquillona, se defiende, tres cosas lógicas, ¿no? Tampoco podemos pedir, pero realmente se vende, la vaca premiada medianamente en la colocación que la están buscando un poco, también hay preguntas a la gente, bueno, así que no serán valores razonables del momento, ¿no? Pero bueno, resulta que el remate sale, es un remate ágil y que tengamos la suerte que nos acompañe gente, ¿no? Que generalmente no saben acompañar, así que creo que va a andar todo normal, digamos, muy bien.
0: Exactamente, una linda jornada, un remate mensual. El martillero también, como hace ya prácticamente casi juntos sí, a la par, ¿no? Con Carlitos.
1: Sí, con Carlitos de Sangre, sí, hace Y a la exposición de movida no empecé dando remate, pero calculo que hace unos 33, 35 años que estamos, que él me está dando, me está acompañando en los remates. Es casi en mitad de la vida. Sí, realmente. Muy bien, sí, sí, sí.
0: Y también una de las firmas así locales de Ayacucho, que está desde los primeros remates en adhesión a la Fiesta Nacional del Ternero, ¿verdad?
1: Sí, sí, sí, sí, ya en la Fiesta del Ternero creo que llevamos, creo que este año fue 31 años de participar en la fiesta. Ah. Así que siempre con Carlos, creo que una vez, porque estaba enfermo, bueno, tuve otro martillero que también me acompañó. Creo que en dos o tres oportunidades fue, la verdad que ha tenido un acompañamiento impresionante, porque en tantos años, sí, siempre bien y siempre, bueno.
0: Siempre dispuesto, ni nada.
1: Realmente, yo no lo conocía, Carlos, lo había visto martillar, pero bueno, lo tenía trato y un día fuimos con un amigo a saludarlo y a verlo y a proponerle, digamos, que estaba por empezar a remate, que bueno. Y bueno, sí, me aceptó y hemos tenido y seguimos teniendo una relación hermosa, ¿no? Ya, ya tantos quedó, años. Quedó. Así que me ha acompañado en momentos difíciles que hemos tenido.
0: Eso es lo que le iba a preguntar. Seguramente a lo largo de estos 40 años debe tener, bueno, de las buenas, de las malas, de, bueno, épocas difíciles de cobranza.
1: Sí, sí, por supuesto, eso realmente hemos tenido muchas de malas, y bueno, ahí en el año 93 fue un desastre, pero bueno, sí, las cosas siguieron, la gente, realmente tengo que agradecer, ¿no?, a la clientela que tanto me siguió acompañando y por eso salí adelante, ¿no? Pues yo era un tipo, no era un cliente, sino un tipo de trabajo. Y me acompañó y seguimos adelante, y bueno, y todo el equipo, no tanto como Carlos, como los muchachos de la oficina, como toda la clientela, ¿no? Así que la verdad que muy contento y muy conforme de la vida que se nos va pasando y trabajando, pero en un grupo como familiar, ¿no?
0: Exactamente, eso, y hacer lo que le gusta, lo que, como dice, bueno, a lo largo de estos 40 años, más allá de que no son en sí de la firma, pero que se inició ya en la comercialización, sí, sí, de Hacienda.
1: Claro, sí.
0: Perfecto.
1: Exacto, sí, empezamos a trabajar en Hacienda, porque yo no venía, yo era tipo que andaba con los tratores, y me fundí en el año 85 y salí a trabajar en el primero de mayo del 86. Así ahí empecé a comprar, a hacer comisiones. Exactamente. Ahí hay un cliente, un vecino de esos años, señor Leunda, que me vendió dos jaulas y ahí empecé a trabajar y agradezco, ¿no?, a él y a la familia y a toda la gente que nos acompañó, porque no era ningún pudiente, yo sino un tipo de laburo que venía de como en la chacra, con problemas, y bueno, pero bueno, la gente me vio que era de trabajo, que no era que me lo había jugado en el casino, ni que había tirado la plata, claro. Así que realmente tuve suerte y agradezco, ¿no?, siempre de campo, que me acompañó y me sigue. Tengo clientes que hace 30 años o 30 y pico, que nos siguen acompañando, realmente muy agradecido, ¿no?
0: Sin duda, sí. Y todas estas emociones, comentarios, anécdotas, seguramente que más de una irá a salir ahora el viernes 29, la fecha de este remate de estos 40 años, que seguramente va a ser con algún almuerzo para luego sí comenzar las ventas.
1: Sí, si Dios quiere, vamos a comer algo en el lugar. así que aprovecho el momento de invitar a algunos clientes de la zona, gente amiga de años que por ahí nos visitan a los remates, que se vengan, que por ahí no los llaman, pero no, que se den la vuelta, que si necesitan algún negocio lo van a encontrar. Y vamos a almorzar algo y después tipo 3 de la tarde voy a tratar de arrancar con los remates, si Dios quiere.
0: Exactamente, a través del martillo de Carlos Estanga, ¿eh?
1: De Carlito, sí, el martillo Carlos, sí, Dios quiere.
0: Muy bien, don Pedro, desearle desde aquí la mayor de la suerte, que seguramente las va a tener por el acompañamiento, por toda su trayectoria de 40 años, y bueno, que sea una linda jornada de festejos y de recordaciones, como le decía, ¿eh?
1: Como no, Carlos, lo esperamos, también se puede ir a almorzar, darse una vueltita, a lo mejor se viene con Carlos, con algún amigo.
0: Vamos a ver si lo estamos acompañando este viernes, ¿eh? Desde ya, muy agradecido también, ¿eh? Así que buenas ventas, don Pedro, y gracias.
1: Bueno, un saludo grande a la audiencia y que sigan muy bien. Adiós, gracias.
0: Muy bien, ahí estábamos con don Pedro Amos, el titular de la firma, que este viernes pasado mañana tiene su remate 40 aniversario allí en la Sociedad Rural de Ayacucho.
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0: Muy bien, continuamos 7:22 minutos. ¿Qué estamos escuchando ahí, Darío?
1: Escuchando a Maggie Cuyen, esta joven artista folclórica que, bueno, últimamente ha tenido el premio ganador a álbum folclórico, el mejor álbum de artista de folclore.
0: Que fue anoche los premios.
1: Exacto.
0: Premios Gardel eran.
1: Premios Gardel, es verdad, a la música. Y bueno, y después otro es Milo J, también es otro que también ha...
0: Que tenía varias nominaciones y obtuvo el varias máximo, también. El máximo, 12 galardones, sí, 12. Sobre 18 rubros que tenía, obtuvo 12 galardones.
1: Ese fue el artista del año, ¿verdad? Sí. Este caso, la artista folclórica es Maggie Cuyen, que va con el proyecto FA, junto a Mex Urtiberea.
0: Perfecto, y creo que los Nocheros también fueron, bueno, reconocidos a la trayectoria seguramente de tantos años, ¿eh? Bueno, ahí está la...
1: El folclore está dando vuelta de tuerca también, como todo, ¿verdad?
0: Como todo, están surgiendo nuevas figuras, algunos que están volviendo, no sé si volviendo a resurgir, pero que por ahí estaban un tanto quedados o no tan difundidos que han vuelto a ser difundidos, ¿eh? Bueno, algo que traíamos en el día de ayer, que creo que no ha sido muy difundido y lamentablemente para las personas con discapacidad, es que el gobierno eliminó desde el día de ayer el pago de los pasajes a personas discapacitadas con sus acompañantes, ¿eh? Esto era información del día de ayer, no la he visto mayormente difundida ni en los titulares a nivel de los grandes medios nacionales, ¿eh? El gobierno nacional eliminó el pago de pasajes a las empresas y por lógica había una ley nacional que le otorgaba el derecho a discapacitados y en algunos casos con acompañantes a hacer uso del pasaje, cosa que por lo visto ahora seguramente se profundizará aún más, un trámite más para realizar, y aquellos que realmente lo tengan, va a ser un tanto difícil poder seguir gozando de esos beneficios de personas con discapacidad y en algunos casos hasta con acompañantes, ¿eh? Esto no es una muy linda noticia, ¿eh? Sí recordarle la fiesta de la torta negra que se viene para el mes de junio, ¿eh? Ayer hablábamos así con gente de General Lavalle, ¿eh? 6 y 7 de junio, la fiesta de la torta negra, así en General Lavalle, donde van a estar, como ya lo anunciaba...

0: Adelantaba precisamente el secretario de Cultura, de allí, Turismo de la Municipalidad, Nicolás Toussaint, en esa nota que le hacíamos precisamente el día que se hacía el anuncio de estos artistas. Van a estar seguramente no, el domingo 7 de junio, ya se me ocurre que sobre media tarde, 4 de la tarde, allí, con las calles, la avenida Mitre, a pleno de gente de la zona, de la región, porque es con entrada totalmente libre y gratuita en Los Palmeras, en general La Valle, un número realmente que era casi imposible hace unos años traerlo. Se intentó aquí en General Madariaga también, no se pudo, así que bueno, ahora esa posibilidad de verlos gratuitamente así en General La Valle, en la fiesta de la Torta Negra. Y hablar de General La Valle es hablar, en adición a esta fiesta, la familia Lachú, que aprovecho a enviarle el saludo, porque dos veces que he estado ahí en la carnicería del vecino, el amigo el Negro Luque, le envío el saludo grande también al Negro y su familia. Gracias por tantos trámites que nos ha hecho allí el amigo el carnicero. Así que seguimos ahí con las buenas ondas que nos ha dado, como él dice, de allí desde General La Valle. El saludo grande, Negro, para la familia y para la vecina también, la vecina, persona mayor ya, y bueno, la familia Lachup también, que nos decía, yo también lo escucho en la cuadra cuando estoy trabajando, uno de los integrantes, así que seguramente será motivo para hablar ahí en los días previos a esta fiesta.
1: Muy bien, vaya el saludo para toda esa gente. La campaña antigripal aquí en Madariaga, porque vio, está muy muy al día, están todos casi enfermos, ¿no?
0: Sí,
1: le mandamos el saludo a Fermín, en el día de ayer no pudo estar.
0: También.
1: Está complicado ahí, no complicado, está pasando por un estado gripal. Este sábado 30 de mayo en el CAPS del Barrio Norte, ¿sí? De 9 a 12 horas, vacunación libre para mayores de 3 años en adelante con DNI en manos, dice el vacunatorio de aquí de General Madariaga.
0: Perfectamente, ahí está también esa información.
1: Y si no, va a tener que ir a la farmacia.
0: Directamente allá, a Mother Farm, allí donde lo van a atender con la cordial y esmerada atención. Tiene un amplio horario, desde las 8 de la mañana que abre hasta las 13:30, de 8 a 13:30 y de 15:30 a 21 horas. Nos decía Cecilia, su encargada, ese es un amplio y variado horario que tienen, fundamentalmente para gente que sale de su lugar de trabajo, sea en horas del mediodía o en horas del atardecer, noche. Tiene esa posibilidad de decir, uy, se me cierra la farmacia a las 7:30, a las 8, ni hablar el resto de los días, así que vaya el saludo grande también.
1: Muy bien, el saludo para Manu, Meli, todos ahí en el fogón, dice, bien prendido, bueno, muy bien, el saludo para ellos, para todos. Después, bueno, lamentablemente hubo un robo aquí en FAE.
0: Sí, veía ayer, veía algunas imágenes en el noticiero, sí, Samuel Calandrón en Canal 3, lamentablemente con el robo de cables de energía eléctrica, ¿no?
1: Así es, con todo el daño a la institución.
0: Sin dudas,
1: Porque bueno, no pudieron dar clase.
0: Todo lo que lleva, y bueno, lamentablemente, como se dice siempre, robar es estar mal, pero robarle a una institución como lo es FAE, creo que no tiene perdón de Dios, como se dice normalmente. Vamos con la cartelera de remates, entonces, mañana jueves 28, Sáenz Valiente Bullrich y compañía en Castelli. Mañana estaremos hablando seguramente con nuestro amigo Guillermo Aristizábal, mañana jueves en Castelli. El viernes 29, tal cual hablábamos con Pedro Amos en Ayacucho, remate 40 aniversario del martillo de Carlos Estanga. Ya para el mes de junio, que es la próxima semana, el próximo lunes ya, lunes primero de junio. Pero el martes 2, Sáenz Valiente Bullrich y compañía en Ayacucho. Remate primer martes del mes, lo mismo que Egui Hermanos en Coronel Vidal a través de Mengo Cervón, y ya con 500 cabezas, nos mandaba el flyer ayer, 500 cabezas confirmadas, que seguramente después se suman algunas más, para el martes 2 en Coronel Vidal. El miércoles 3, aquí en General Madriaga, Piuma y Segui con su remate mensual. El jueves 4, Campos y Ganados, remate directamente desde Agroactiva. La próxima semana también ya comienza Agroactiva. Jueves 4, Campos y Ganados, remate televisado por informes a Esteban Arca, que es el representante en la zona de Dolores y Castelli. El viernes 5, Pedro José Ronchi en Coronel Vidal, remate también habitual mensual viernes 5. La semana siguiente, ya entrando en la segunda semana de junio, el lunes 8, Daniel Blanco y compañía en Tordillo, a través de sus representantes, como lo son Daniel Arigarat y Rubén Yarosi. Daniel Arigarat por Tordillo, Rubén Yarosi por Castelli, los representantes de Daniel Blanco, que tienen su remate el lunes 8. El martes 9, el remate de Cabañas La Reforma, de Severio Hermano. También tenemos que hablar, así, ya sea con integrantes de Consignataria Galarraga, con su representante así en Ayacucho, o con integrantes de la familia Severio, ¿no? Trayectoria, Cabañas Centenarias, La Reforma, el jueves, martes 9 de junio, También la firma Néstor Hugo Fuentes, que tiene remate hoy precisamente en la localidad de General Hacha. Remate de Néstor Hugo Fuentes. Y también la próxima semana, el remate el día 4, Néstor Hugo Fuentes en General Hacha, el especial de vientres. Esa es la cartelera de los próximos remates, ya lo que resta de mayo y los primeros 15 días de junio.
1: Muy bien. ¿Y qué pasa? El O todavía no salía afuera, nos dice. Bueno, Marco, saludo. No, sensación térmica, mire, 6 grados tenemos, una máxima.
0: Pero estaba, y lo que pasa es que producto de la humedad, de la niebla, se percibe mucho más el frío, ¿no? Pero debe haber andado cerquita alguna helada, ¿eh?
1: Sí, dice usted, bueno, sí. Cielo nublado, la humedad 96% y caminos con niebla, visibilidad reducida, nos dice la gente del CEA número 20 de aquí de General Madariaga.
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0: Muy bien, 7:37 minutos. Vamos a compartir un audio que nos llegó desde prensa de la Municipalidad de General Madariaga, que realmente con una muy buena noticia referente a lo que es el puente San José de Herrera, que el propio intendente, el doctor Carlos Esteban Santoro, el pasado 21 de mayo tuvo la posibilidad de cruzarlo caminando ya a este nuevo puente de San José de Herrera, una obra que venían gestionando desde el inicio de su gestión. La compartimos, son prácticamente unos 2 minutos, a ver qué es lo que dice precisamente nuestro intendente.
1: Finalmente me tomé la licencia de poder cruzar caminando el nuevo puente de San José de Herrera desde un lado al otro del Canal 5. Recordemos que este puente colapsó en abril del año 2005. Hubieron muchas tratativas para poder construirlo. Recuerdo que en la anterior gestión vino un ministro nacional a la Casa de la Cultura para anunciar la obra. Finalmente esa obra no se concretó. Y ni bien asumimos en el año 2015, empezamos a trabajar mucho y constantemente yendo a la ciudad de La Plata a solicitar esta obra, que es fundamental para el ingreso, el egreso, tanto de Hacienda como de cereales, a toda esta vasta zona sur del distrito de General Madariaga. Además de ello, hay que recordar que a 14 kilómetros al sur de este mismo lugar donde estamos, está nuestra escuelita de 13, Paula Albarracín de Sarmiento, nuestra escuelita más alejada del radio urbano. Hasta allí tienen que ir los docentes, y obviamente este puente que hoy se está culminando es fundamental para esta conectividad para el establecimiento escolar. Como les decía, trabajamos mucho para lograr que hoy esta obra esté prácticamente concretada. Recuerdo que para el presupuesto del año 2018 ya estaba, se mandó a la legislatura y bueno, ahí en las tratativas políticas se podó la construcción de este puente. Pero finalmente volvimos a insistir y bueno, entró en el presupuesto. La gente del gobierno de la provincia tuvo la deferencia de invitarme y poder abrir los sobres de la licitación hace un par de años, y hoy es una realidad. Esta posibilidad de tener un puente de concreto aquí junto al viejo puente de fierro, más de prácticamente 10 años de gestiones para que hoy prácticamente lo estemos concretando. Seguramente en muy corto tiempo vendrá el señor gobernador de la provincia a poder pasarlo con algún vehículo, pero bueno, hoy me quería tomar la licencia 21 de mayo de poder ser el primero que cruzara puente esta nueva estructura.
0: Ya está justo sobre la parte final del discurso del intendente, que se nos entrecorta por algunos mensajes que nos están ingresando. Pero bueno, esperando ya que se quede inaugurado, habilitado al paso para tantos productores de esa zona. Bueno, la salida al puerto de Necochea, todo el extremo sur del partido General Madariaga, y sin duda para los vecinos y, como decía, para los docentes, la escuela más lejana del partido de aquí de General Madariaga, como es la escuela 13, que a propósito hoy, abro paréntesis, es el aniversario del jardín de 13, que era inaugurado en el año 2023. Como nos decía Fernanda Luna días pasados cuando hablábamos por otros temas, en el día de hoy 3 años se están cumpliendo de el aniversario del jardín de 13, en el año 2023 se cumplieron 12 años, quiere decir 3 años más, 15 años son hoy. Ahí está, esa es la información correcta. Gracias a quien nos acota precisamente. Pero volviendo a la obra esta, que ya está hecha una gran parte, toda la base, la estructura, y que seguramente en próximos meses estará ya inaugurado, como decía, a través de la gestión desde el año 2005, que había tenido ese inconveniente, 21 años, que no se podía transitar por ese lugar, aunque algunos por ahí lo hacían en forma muy, pero muy precaria. Nos vamos a ir al informe ahora, directamente desde Cañuelas.
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0: Vamos con lo ocurrido en el día de ayer, lo que era la apertura semanal con una entrada reducida de unas 5.600 cabezas, que dejó estos valores: el novillo pesado de 4.200, 4.500, 4.550, que fue el máximo; los especiales y buenos hasta 390 kilos desde 5.000, 5.300, máximo de 5.500, las vaquillonas, las especiales, las terneras, 5.470 fue el tope máximo, también con una caída que osciló entre los 100 y 150 pesos para lo especial, tanto novillos, novillitos como vaquillonas, 100, 150 y hasta 200 pesos en algún caso puntual. Las vaquillonas ya pasadas de categoría límite con vaca, entre 3.700 a 4.400. La vaca especial de 3.000 a 3.500 con un máximo de 3.650. La conserva buena, aquí se notó la caída de 2.100 a 2.400 y hasta 2.500. Lotes que habían llegado hasta 2.700 y 2.800 pesos. Y los toros en la jornada de ayer entre 2.800, 3.000 y hasta 3.200 pesos. Para hoy, miércoles, segundo día de operaciones, han ingresado 6.539 cabezas.
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0: Jornada negativa también ayer para ambos mercados. En Chicago, el trigo $234, el maíz en 180, la soja retrocedió $1.10, cerrando en $436. Mercado local, también todo hacia la baja: el trigo en $226, el maíz en 183, la soja perdió $5, cerrando en 335. 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

0: Muy bien, 7:48, ¿eh? Ahora sí, ya por lo menos queriendo aclarar de una jornada que va a ser con muy poco o escaso sol, ¿eh? Ya le voy diciendo, una jornada gris que vamos a tener, fría, no se ve tanta niebla aquí frente al ventanal que tenemos que da a calle Moreno, pero seguramente debe estar fresquito. ¿Qué estamos escuchando, Darío?
1: A Cristian Herrera, Cocina de Campo, esta chacarera linda que, bueno...
0: Cocina leña.
1: Sí, cocina leña. Pero bueno, ahí nombrando ciertas verdades que...
0: Sin
1: bueno,
0: duda.
1: Secando los cueros y todo eso. Hoy, hablando de eso, Día Nacional, Día Internacional de la Nutria.
0: Ah, ¿sí?
1: Sí.
0: Ah,
1: hoy, bueno. Mire, justo da el pie ahí.
0: Da justo.
1: Sí. Pero
0: la milonga del nutriero de Carlos Ramón Fernández,
1: también,
0: por ahí.
1: También,
0: también, también. Nutriero que lamentablemente por ahí ya no existe ni...
1: La hay algunos, o sea, que andan, pero no,
0: todavía,
1: no
0: la sí, gran mayoría. Pero no, nada que ver, me no, refería no. Al valor, ¿no? Al valor que está, tuvo en una época que valor. Sin duda que fue el sustento. Y como siempre recuerdo que me lo decía el querido Gallo Segui en una nota que le había hecho hace varios años, la plata que había en Madrid, que circulaba en Madrid, producto de la nutria, porque realmente había gente que no solamente que le alcanzaba como para vivir, hacer una diferencia, gente que compró auto en su momento, camionetas, casas, su vivienda, un puestero de campo, con 1 o 2 años de nutriada le alcanzaba para comprar una casa precaria o un terreno, o por lo menos tener ya...
1: Sí, tener lo suyo.
0: Tener lo suyo, cosa que hoy lamentablemente ni está la nutria, ni tiene ese valor y mucho menos...
1: Y se va perdiendo como sí. Todo, y creo que próximamente lo que se va a perder es también la Casa de la Liebre.
0: Y sí, no sé.
1: Está muy a... por el tiempo y del paso y todas las... que ya hay... No similar, pero bueno, imitaciones, cueros, que
0: sí.
1: Pelajes que, bueno,
0: que, no ya, es lo mismo.
1: Que ya deja de que la casa, más con estas épocas, ¿no?, que se vive.
0: Tal cual. Faltan los auténticos barraqueros que tuvimos en una época, ¿no?, que hoy,
1: sí,
0: lamentablemente,
1: sí,
0: ya todo lo que es peletería...
1: Eso también,
0: ya
1: se está perdiendo,
0: no está,
1: por eso.
0: Exactamente, Bueno, uno de los últimos mensajes. Buen día, Carlos. ¿Me podés repetir, por favor, la información de los discapacitados que diste? Sí, le decía que el gobierno nacional eliminó el pago de los pasajes a las empresas y, por lógica, a las empresas a quienes transitaban o lo hacían mediante un trámite previo, solicitar los pasajes para ir a determinada localidad. Eso ha sido retirado. Seguramente tendrán que cumplimentar o hacer algún trámite más para realmente poderlo justificar a aquellos que lo tienen y que lo necesitan y que es tan útil, ¿eh? Pero esta información que ya en el día de ayer la leíamos a través de medios nacionales, que el gobierno nacional desde ayer mismo entraba en vigencia ya esta información que dejaba de otorgarle ese servicio de alguna manera a personas discapacitadas. Algo lamentable, vamos a ver si lo podemos por ahí profundizar y ampliar un poco más en el día de mañana o en próximos programas. Nos estamos ya prácticamente en la parte final, diciéndole muchas gracias a Supermercado Casa Ponsá, totalmente renovado en sus amplias y modernas instalaciones, precios increíbles, productos para celíacos. 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
1: Muy bien, el saludo para, bueno, Tomito, Cristian Hofer, Rubén, Claudio, Federico, Valentín, bueno,
0: hay apicultores que nos llegó ahí el presente, la miel, así que muy agradecido, muy bienvenida en esta época porque estamos ahí, esperemos no caer todavía, pero estamos ahí con lo justo de la garganta, que es el 80 o el 90% de nuestro programa, de esta voz de que les habla, y que le dice muchas gracias a Lagos del Sur, también el agua mineralizada que no puede faltar en tu mesa diariamente. 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
1: ¿Sabe quién está cumpliendo años hoy? Colapinto.
0: Ah, Franco Colapinto, sí, 23 años.
1: 23 años, ahí está, justo lo estamos viendo.
0: Salió anoche.
1: ¿Sí? Creo ahora que lo voy a buscar.
0: En una de las loterías escuché que había salido. Y saludamos también a los cumpleañeros que lo hacíamos en el día de hoy, en el programa, a Héctor Marcelino, que está cumpliendo años en el día de hoy, y a Raquel Vigname. Raquel Vigname, así en la zona de Tío Domingo, seguramente, ahí el esposo, el ex presidente, seguramente se va a jugar con algún asadito o algo, o traerla a cenar a Madariaga, a su esposa. Así que lo pasen muy, pero muy bien los cumpleañeros del día de hoy.
1: Muy bien, voy con los números de las quinielas. Quiniela de la ciudad nocturna, en el día de ayer, martes 26, 3.323.
0: Ah, vio que no me escuchó mal.
1: La mariposa. Quiniela de la provincia de Buenos Aires, 1.854, la vaca.
0: Perfectamente, la vaca, que hablamos tanto de las vacas y de todo, y bueno, hablando de Colapinto con el 23, que ya se anticipó, pero ojo que se puede repetir,
1: Sí.
0: Por ahí hoy que es su cumpleaños,
1: Dos veces salió ayer.
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0: El saludo grande para Guido, Guido Iglesias, así hombre de Forrajería La Esperanza, para Federico, para toda la familia que la semana pasada, ya algo habíamos comentado, habíamos leído alguna información, bueno, tuve la oportunidad también de estar con Federico, su padre, que ya fue dado de alta, tiene los controles correspondientes para seguir realizándolos.

0: para vos.
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Muy buenos días, ¿cómo le va? ¿Todos bien? ¿Tranquilos? ¿Contentos? Me alegro mucho. El saludo grande para todo el territorio bonaerense. Estamos dando comienzo a una mañana más de Pampeanía en este día... miércoles, claro. Hoy es miércoles, vamos a buscar calendario. Dice miércoles 27 de mayo. Se vienen los ñoquis ya, www.pampeanía.com.ar AM1420, la radio de General Conesa, FM106.1, Radio Tordillo, Aldas Pitarte, su director puesta en el aire, Héctor Egardo. Buen día, www.radiohoracioguarani.com.ar. Daniel Spinelli, Brenda Digiano. Saludamos a la gente de Radio Libertad en los pagos de Maipú, Gustavo Abello, Tito Loboti. Saludos para la 92.5. Saludamos a FM 107.7, cadena líder General Lavalle, Ariel Larrea. Gracias a 107.5 Río Gallegos, la capital de Santa Cruz, Don Coco Cortés. Radio Abasto TV en la ciudad de Mar del Plata, Martín, muy buenos días. FM del Mar, 100.1 Punta Alta, Rolando Ramón con Carlos Montaldo. Muchas gracias y buen día. Saludamos a FM Acuario 92.5, Germania General Pintos, Quique Minervino. FM La Sadela, Oriente, Coronel Dorrego, Alejandro Pugliese. Gracias FM 96.9, Colonia Alberdi, Emiliano Leyes. FM Colonia 98.1, Colonia Marina, Provincia de Córdoba, Alcide Rivadero. Gracias. FM 98.1, Capital de San Luis, Estela Maris Campos y el querido amigo Lito Lucero, tu radio amiga en Celeste y Blanco. Radio Mega Hit, Gerardo Funes, también en San Luis. Saludamos a la FOL Argentina, la FOL Paraguay, Nexo Radial 104.9, Enrique Obregón, y en Estados Unidos estamos en Honduras. Saludamos a... ¿quién más está por ahí? En Radio FM Latina 94.5, Mar del Plata, allí estamos con Mario y Lisandro Bassano. Estamos escuchando Argentina Luna, que arrancó la mañana de Pampeanía en el recuerdo. Argentino Luna, el cantor de los pagos de Madariaga. Radio Simmel en la ciudad autónoma de Buenos Aires. Guillermo Aguilar, Blanca Liliana Mazacote. Y 93.5 FM Digital en Palme Lobos. Allí estamos con el amigo Luciano Roja y también Luis Bevilacqua. Ivana Fortunati, buen día, Ivana querida. Tanto tiempo, che, Ivana Fortunati, que no la vemos, che, amigo. Dice, buen día para todos, Ivana Fortunati. Tito Collazo, que dice, buen día, Juan Antonio, buen día, Pampeanía. Saludo para Ivana Fortunati, dice, estamos arrancando en esta mañana. Linda, por acá por el Partido de la Costa, linda, digo, pero ha estado muy nublado, realmente nublado. Todo este fin de semana ha sido un fin de semana de mucha niebla, ¿no? Mucha niebla. Bueno, hemos arrancado en este miércoles un fin de semana largo que hemos tenido. Hemos andado por el 25 de mayo, allí por los pagos de San Clemente del Tuyú, donde se hicieron los festejos patrios del Partido de la Costa. Así que saludo para toda la gente que estaba ahí, qué hermosa gente que nos atendió de primer nivel, que nos bailaron y acompañaron a nuestra música, a nuestro canto. Así que muchas, pero muchísimas gracias. Vamos a escuchar al Chango Nieto, che, ahí lo estaba escuchando al querido Argentino Luna con el Chango Nieto, pero ahora vamos a escuchar al Chango Nieto con la zamba El Cantor Enamorado, qué lindo. Miguel Ángel Miranda dice, buen día, amigo Juan Antonio y audiencia, saludos a Pampeanía y a toda esa gente linda, un abrazo a la distancia y vamos con el Chango Nieto.

El Chango Nieto cantando en la mañana de la radio. Qué lindo, che, qué lindo recuerdo, ¿eh? Bueno, habíamos saludado a Miguel Ángel Miranda, el Tito Collazo, que saluda también por ahí nuevamente. Que dice, buen día, Guillermo y Liliana Mazacote. Andan por ahí, che, no los encontré por acá. Ernesto Alberto Cuello, muy buenos días para todos. Cantor, che, de los buenos, ¿eh? Vamos saludando a los amigos, bueno, siempre en el recuerdo, Argentino Luna, Ariel Alvarado, dice buen día Juan Antonio y audiencia, saludos con niebla por estos pagos, dice de Santa Fe. Santa Fe también con niebla, qué bárbaro, che, qué manera ver niebla en todos los lugares, tremendo, hubo accidentes, tremendo también. Así que bueno, hay que tener mucho cuidado en la ruta, mucho cuidado. Elizabeth Miliano, la señora que está los días viernes con su programa de radio, dice buen día Juan Antonio y audiencia, abrazos desde San Miguel. ¡Qué bárbaro, che! Dorita dice buen día Juan. Dorita, ¿cómo estás? Que tengan lindo día. ¡Vámonos, machango! ¡Échele! Bueno, te cuento que el 20 de agosto, 20 de agosto, si os quiere, se viene la presentación del disco y el trabajo discográfico de Walter Pereda y ha musicalizado todas estas letras el Trabuco González. Así que bueno, ahí está. Andaba Ivana Fortunati por ahí, la vamos a escuchar en la mañana de la radio. Ivana Fortunati, mucha suerte con todos los trabajos, querida cantora santafesina, vámonos más.

Ivana Fortunati cantando en la mañana con nosotros, ¿eh? Ivanita, un abrazo, hermana. Cantoraza de Santa Teresa, provincia de Santa Fe. Siempre es un placer escucharte y pasarte en nuestro programa, así que un abrazo. A veces no podés estar y a veces podés estar con nosotros, pero siempre estamos ahí nosotros para difundir tu música, ¿eh? ¿Quién anda por acá? Dice Tito Collazo, espectacular la señora del tango, Ivana Fortunati, genia, ¿eh? Gracias, querido amigos, dice Ivana Fortunati. Isabel Medigliano anda por ahí, que ahora la vamos a buscar para pasarla en algún tema musical. Sí, señor, como tiene que ser. 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Un abrazo grande, hermano. Hoy después paso por ahí, ¿eh? Bueno, ¿qué va a hacer? Che, se levantó Guillermo Aguilar. Buen día, Juan, dice, y audiencia. Un día como el de hoy, dice, nace Enrique Santo Discepoli. Discepoli. Mirá vos. Qué bárbaro. Y muy bueno tu noticia, porque yo soy de los que no me acuerdo nada. Así que usted, a la mañana, si quiere pasarme esa información, está espectacular. Estábamos escuchando a Ivana Fortunati y ahora nos vamos a escuchar a Isabel Medigliano. Señora de radio también, que está los días viernes, si no me equivoco, ¿no? Con su programa a la tarde.

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1: Sí, señor. Saludo para toda la gente de la Fiesta Nacional del Gaucho en General Madariaga. También les recordamos que se viene preparando la fiesta del talar allí por...

dice, vas a ver. Buen día, acá estoy escuchando, lo estoy escuchando nuevamente desde Nueva Atlantis. Que sea un hermoso día para todos. Bueno, Eduardo, hermano, muchas gracias por estar en sintonía de la radio. Bueno, después te vamos a contar cuando haya una peña por acá cerca, si no, nos encontramos, ¿eh? Nos encontramos y tarreamos. Dícese, agradece la difusión, retribuyo el viernes en mi programa Luna de San Miguel. ¡Pa! Muchas gracias, amiga, muchas gracias. Ya voy a ir a tu programa un día en vivo. Mirta Graciela Pérez dice, buen día, Juan Antonio, para vos y toda tu audiencia. Que tengan buena jornada. ¿Qué hace el gaucho cantor Lima? ¿Dónde anda por ahí? Juan Carlos Real dice, buen día, Juan Antonio y audiencia de Pampeanía. Estamos escuchando a Araceli Gabriel, mis amigos. Che, hace rato que no los veo. Vamos, Araceli Gabriel, ¿cómo andan?

0: Celi Gabriel cantando la mañana de la radio con todos ustedes, mis amigos, en Rumbi la Costa.
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0: Vamos con ese gatito. Qué lindo, che, estuvimos en la peña que se hizo a beneficio de Diego Pérez Piris. Y bueno, mucha gente, mucha linda gente que encontramos ahí, pudimos saludar y charlar. Y todas estas cuestiones que tienen que ver con las peñas. Pedrito, así. Y toda tu familia, hermano querido, te quiero mucho. Un abrazo a la distancia, allá por los pagos de San Bernardo. Andan escuchando la radio. Ellos siempre están bailando en todos lados, ¿eh? Los encontré también allí por la Plaza Pereira en San Clemente del Duyú. Estuvo muy lindo también, ¿eh? Me gustó mucho, che. Quique Silva, ¿cómo estás, hermano? Bueno, un abrazo, gracias, hermano. Alberto Smith, a toda esa gente. Al David Tocar, que lo vi por ahí. Payador argentino. Bueno. Juan Carlos Real dice, buen día. Lo habíamos saludado, Juan Carlos Real. Alquileres Santa, dice. Buen día, Alquileres Santa. ¿Qué alquilas? Tito Collazo dice, espectacular, los queridos amigos Garaceli y Gabriel. Che, ahora voy a pasar al Jorgito Tortosa, que esta noche tiene su programa de radio a las 21 horas, si no me equivoco.

0: y Gabriel estaban cantando en la mañana. Y ahora nos vamos a la Capital Federal, a San Miguel, a esa zona de donde anda el Jorge Tortosa. Vamos.
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Jorge Tortosa cantando en la mañana de la radio. Qué lindo, che, Jorgito, como siempre. Ya nos vamos a encontrar, si Dios quiere, con Jorge Tortosa. Bueno, siempre lo esperamos por acá también, a Jorgito, cuando quiera, hermano, acá estamos.

0: Dice, para, a ver, que algo se me puede haber ido por acá. Dice, aunque no llevas tilde, dice, el apellido suena Basaver. ¿Cómo lo pronunciaste? La primera vez. Volvimos el sábado, dice, a la tarde. Bueno, hermano, ya te vamos a comunicar cuando haya peña. Jorge Tortosa, hermano querido, anda por esta zona. Por esta zona del celular, digo. Buen día, amigo. A ver, ¿cuándo te venís por acá, chamaco? Me parece que voy a andar por Buenos Aires, a ver. 13... Viernes 12 de junio. Por ahí, Jorgito. Te aviso para que sepa nomás. Tito Collazo hizo un grande de nuestra música nacional. El querido amigo Jorge Tortosa, un capo total. Le mandamos un abrazo grande, Jorgito Tortosa. Bueno, para esa fecha creo que tengo que estar en Buenos Aires. Si Dios quiere, me parece que va a ser sábado 13 de junio, que voy a andar por la capital federal. qué lindo, che, qué lindo que anden por ahí en la mañana, en la radio. Les mando un abrazo grande a todos, a todos ustedes, y siempre gracias a todos los que nos escuchan a través de la radio, que son tantos y que no mandan mensajes. A todos los que andan trabajando en la campaña, a los que andan por ahí por con los tractores, con las maquinarias, a caballo, porque siempre me mandan un mensaje y yo lo escucho después. Beto Casinelli, abrazo para vos también. Querido Zapata, gracias por andar en sintonía de la radio. Bueno, para tanta linda gente. Ok, dice amigo, después te escribo. Vamos, Jorgito Tortosa nomás. Esta samba nos pertenece con Facundo Apar. Te gritaré al oído que aún te amo. Ya que está sonando ahí, vamos.
1: Querido Nelson, mirá. Pérez,
0: claro.
1: Por tu marco musical,
0: Nelson Pérez, mirá vos. Lo grabamos en el estudio Los Ursini.

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0: Te gritaré al oído que aún te amo. Qué cosa linda, che. Bueno, la habíamos grabado, mirá vos, con esta linda, muy buena guitarra del querido amigo el Quillahuasi, che. Ahora se me fue el apellido. Bueno, no importa. Ahora lo vamos a recordar. 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Nelson Pérez, che, ese quien me acompañó. Bueno, Jorgito Tortosa que anda por ahí, Carlitos Lima, cantorazo, que tiene su programa de radio. Y dice, buen día, Antonio. Saludos a toda la audiencia y te comento que el primero de junio estará en Folcloreando entre todos con su hijo Séparo, dice. Mira, el amigo José Alberto Séparo. ¿Eh? Qué grande, hermano. El primero de junio, entonces. Primero de junio, que es el lunes. Claro. Bueno, tengo que tratar de estar un día de semana en Buenos Aires, ¿sí? Sí, sí, sí. Me estoy perdiendo un montón de espacios radiales que están en los días de semana. Pero a veces se me complica, ¿viste? Pero también quiero ir al programa de Carlitos Lima, che. Qué lindo que esté. Haceme acordar, por favor, el lunes, ¿eh? Así lo veo. El cantor que quiero que venga acá a Pampianía Televisión. Tito Collazo dice, espectacular, Juan Antonio Márquez. Qué zambón, felicitaciones para vos y para Facundo Apal. Cacho Azofra, mirá Cachito querido. Cacho Azofra dice, buen día Juancito y audiencia. Aplausos de Ivana Fortunati. ¿Cuánto hace que no nos vemos, Ivana querida? Qué bárbaro, che, cómo han cambiado los tiempos, Tito Collazo dice, buen día, querido amigo Cacho Azofra. Daniel Bazán, cantautor, dice, buen día, amigos. Buen día, querido Daniel Bazán, un abrazo a la distancia. Cantorazo, Trabuco González, apareció el Trabuco González, che. Dice, buen día, Juan, buen día a toda la audiencia. ¿Qué pasa con mi tanda? ¿Qué pasa con mi tanda? Bueno, bueno, ahora vamos a ir cumpliendo con la tanda publicitaria. Sí, señor. Porque si no, después me retan a mí, ¿eh? Sí, sí. ¡Vamos!
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Seguimos en la mañana de la radio con todos ustedes. ¿Quién anda por acá? A ver, che, hemos cumplido con la tanda publicitaria. Bueno, la señora del tango, Ivana Fortunati, dice saludos. Trabuco González, Eduardo Basaber dice, me encanta la música de tu programa y me emociona ver entre los oyentes y comentarios los nombres de tanta gente que canta o es autora de los temas que pones. Felicitaciones a todos, dice. Bueno, muchísimas gracias, maestro, muchas gracias. Mario Adrián Pérez dice, bueno, ¿qué dice? Un gran abrazo, campero, desde Temperley. Pero, mira cómo andas, hermano querido, un abrazo a la distancia. Gustazo de verte por ahí. Vamos a ver si lo podemos encontrar. Nos tenemos que encontrar, Mario Adrián Pérez. Bueno, me voy a apurar porque voy a ver si encuentro algo de este amigo. Vamos a escuchar un poquito a Susana Tejedor.

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qué linda samba, che. Del amigo que lo está interpretando, el amigo Lima. Y Ricardo González. Bueno, Cacho Zafra dice: Tito querido, abrazo a guitarrero. Miguel Ángel Miranda, no sé qué me mandó por ahí. Eduardo dice: hola, Trabuco, nos volvimos antes del 25. Espero que haya sido una linda jornada en los festejos de Berazategui. Había dicho que iban a estar presente allí, dice. Bueno, Carlos Lima dice: Juan Alberto se paró en Folcloreando Entre Todos. Folcloreando Entre Todos. Primero de junio a las 19 horas. Marta Rodríguez dice: buen día, gente linda. Saludos, Mario, a Adrián Pérez. Un gran abrazo para unos de los mejores guitarristas que me acompañó en un recital, el maestro Trabuco González. Tomá, ahí tenés lo que sacaste. Saludo para la Susana Repet, Susana Tejedor, dice Tito Collazo. Saludo, bueno, Trabuco González, que agradece también. El Vasco Salaberry, Comodoro Rivadavia, dice: buen día, Juan Antonio, saludos para todos. Querido Vasco Salaberry, un abrazo a la distancia.

0: Estábamos escuchando a estos tremendos cantores y ahora a ver qué dice Mario Adrián Pérez. A ver.
1: 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Y el viejo gritó, ¡no le erro! Que no lo baja es un hecho. Por su instinto de animal y no sentirse vencido, aunque ya era pan comido, siguió bravo hasta el final. Y al cruzarse de animal pa'l del apadrinador, le cupo al mozo el honor por su clase de jinete quitarle el invito al flete con valentía y valor. Y rodeado por los mirones, padre e hijo frente a frente se abrazaron de repente juntando los corazones. 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
0: Bueno, ahí estábamos completando todo. Bueno, vamos, vamos, vamos. ¿Por qué no le mandamos saludos, dice, a la maestra payadora Susana Repeto? Susana, querida, un abrazo a la distancia. Emanuel Gaboto, un abrazo. Mario Adrián Pérez dice, gracias por pasar un recitado mío dedicado a mi amigo, el Pampa Lovera. Por eso le cambié la letra al final. Bueno, hermano, estás en la... ¿Tenés tu programa de radio siempre por ahí, en algún lado? Y si lo tenés, escribilo ahí para que se enteren todos los amigos en qué radio estás. Che, nos tenemos que ir. Nos vamos a reencontrar mañana, si Dios quiere, a partir de las 8 de la mañana con esto que es Pampeanía. María Elvira Mori, buen día. Santo Domingo presente. Sí, señor. Chau. Nos vamos con la señora Estela Maris Correa. Chau. Hasta mañana.

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El que anda por caminos, el que busca alguna calle, el que la noche la estrella le dan los viejos detalles que ni la misma costumbre para siempre se alumbró. Ojalá de que el ombú heroico de una payada le dé sombra al sol heroico que se llama payador. Y no se muera más nunca el canto de una encordada, que queden viejos paisanos pensando sin decir nada que lo nuestro nunca ha muerto. Y mil gracias al Creador. Qué hermosa que está la noche, o la tarde estaba hermosa, pero ha venido las gotas como una triste canción a mojar viejas gramillas pa' que le surjan las glosas y se proyecten en lejos cual si fuese un lagrimón. Ojalá cuando mañana el prado todo levante y visoso para adentro piense dónde se quedó. Cuando busquen esta mesa un gaucho que pueda y cante, busquen cada copla viejas unas nuevas consonantes y encuentre que al fondo le hable de tristeza el corazón. Cuando Nelson Olivera busque en las cuerdas más viejas una cadencia guardada donde pudiera encontrar el silencio de los presos conversando con la reja, o a veces sobre los hilos colgado en una madeja una vieja serenata y un poncho donde pensar. Oh Luisito, yo pudiera tomarme un vino tranquilo y después cuando a mi patria allá quiero regresar, viendo los arcoíris viejos o algún gaucho refusilo, piensa en mi Santiago, un pueblo tan malo.

0: 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El que anda por caminos, el que busca alguna calle, en que la noche la estrella le dan los viejos detalles que ni la misma costumbre para siempre se alumbró. Ojalá de que el ombú heroico de una payada le dé sombra al sol heroico que se llama payador. Y no se muera más nunca el canto de una encordada, que queden viejos paisanos pensando sin decir nada que lo nuestro nunca ha muerto. Y mil gracias al creador.
1: 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Por vos las yeguas sedientas entraban en los veranos y aquel comprador de grano que para entrar te ladeaba, al dirse no te cerraba para no estropearse las manos. Por vos para las elecciones entraban con los retratos de todos los candidatos para conversar con los peones. 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

roban una noche al mancha que al día siguiente va a recuperar. Cruzan la meseta y Estados Unidos le abre tranqueras al tramo final, tramo en que realizan y que traen recuerdos de alegrías, de penas, de hambre, de sed, de fríos, de calores, de 20 naciones, más de 4.000 leguas rendidas a sus pies.

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1: Yo que en la tierra he nacido donde ese genio ha cantado y al pampero ha respirado que al payador ha nutrido, beso este suelo querido que a mis caricias se entrega, mientras de orgullo me anega la convicción de que es mía la patria de Echeverría, la tierra de Santos Vega.
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decían las jineteadas, voy al hombre, y ganó justo renombre en ruedas de paisanadas. Quedan las frases grabadas de aquel criollo genuino, porque fue don Secundino Cabezas, la gaucha esencia, diplomada de experiencia en la escuela del camino. De un modo sencillo y llano, escarbando en la memoria, quiero relatar la historia que él me contó mano a mano. Fue el matadero, hermano, me decía con fervor. Ahí probamos el valor y trenzamos sin recelo a primera sangre un duelo con Dalmiro el escritor. El hombre quería probar sus corajes, sus temores, entre trágicos fulgores de los filos al chocar. Quería esa historia contar después de vivirla él mismo, encarando el periodismo de una manera distinta, mezclando sangre con tinta para darle más realismo. Y aunque un duelo es la fiereza que tantas tragedias labra, entre el filo y la palabra puede tallar la nobleza. Cuando por suerte o destreza, decía el criollo, lo corté y en la frente lo marqué, hice pie, di un paso atrás y por las dudas nomás en guardia firme quedé. Agregaba a esa ocasión, quedé un momento parado, ya que de un hombre cortado nadie sabe la reacción. Le dije, párese, don Dalmiro, párese. Con respeto lo traté, ya que un paisano sencillo ni peleándose a cuchillo trata al contrario de che. Dalmiro Sanz ese día ganó por siempre mi afecto. Guardó el facón con respeto y estrechó la mano mía. De esta forma repetía Secundino y al final rescato el proceder leal de dos hombres que pelearon y a cuchillo cimentaron una amistad fraternal.

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más de 20 gallinas, 15 pavos consumieron, también 80 mulitas, 10 piches y 6 corderos, una pila de empanadas y 6 lechones comieron. A más 2 bolsas de harina, una de arroz en puchero, junto con 2 vaquillonas, 6 capones ingirieron. Y los pocos que quedaban con un poco de dinero caían a la carpeta solitos haciendo el juego. Empeñaron los revólver con varias clases de fierros y a cada rato quedaba con la mascada el coimero. Sucedió que lo encaraban con precaución al pulpero pidiéndole una sencilla, por lo menos.

0: más fuerte que circulaba esos tiempos. El coimero Juan Andrada consultó con el elenco y Juan Moreira dispuso que había que alzar el vuelo. Resultó que los muchachos, como maestros del juego, se los comieron a todos y entre ellos a Coliqueo.
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por ser más domingo que otro, hoy es domingo de fiesta. Y la primer luz del día corre a lucero y estrellas que amagaron a quedarse hasta que el sol con su cresta hizo un serrucho y cortó a todas las nubes negras. En la cruz de dos caminos, un cartel lleno de letras anuncia la jineteada que en el pago se comenta, y abriendo su boca ancha para tragarse la huella, hoy se libra del candado una tranquera de rienda. En el poste en que se agarra para firmar su existencia, luce en la parte de arriba lo que de una yunta queda. El rancho de dos horneros que lo han dejado tapera. Y como adorno mayor del otro lado, se florea un palo atado con alambre que sujeta la bandera, que está tirando para arriba como buscando querencia. En menos que un gallo canta, envuelve la polvareda gente de todas layas que a este lugar se allega. Algunos en sus montados, otros sobre cuatro ruedas, y por ahí un sulqui viejo que a falta de grasa se queja. Los que justo al mediodía todos al monte rodean, mientras el humo delata que en este país no hay miseria, y más si llega un domingo, y ese domingo es de fiesta. El verdor de la gramilla deja de dormir la siesta, porque lo despierta el grito de unas bocinas que suenan como si hablaran los árboles donde forman sus horquetas. Y ya comienza el revuelo, jinetes, potros, maneas, bastos, estribos y cueros, bolsas, riendas y encimeras. Los cardos le prestan pinchos a dos rodajas de espuelas y la lonja gana el viento celosa de las banderas. Y allí se juegan el todo, chuzos, ariscos y yeguas contra los bravos paisanos que su coraje alardean, mientras se adorna el paisaje de esta pampa de mi tierra con baguales que se estiran, bufan, disparan, se arquean o quedan sobre las patas parados. Y no se volean cuando los hombres se afirman mirándole las cabezas, poniendo acero en las carnes de los brazos y las piernas, castigándolo sin hiel, rayándole las paletas en las topadas más gauchas de bravura y de destreza. Y así va pasando el tiempo entre miradas inquietas, y cuando el monte se cansa de ver machaza proeza, llega la tarde trayendo una sombra para la puesta. Entonces los comentarios pasan de oreja en oreja, repitiendo lo ocurrido a lo largo de la rueda, donde caballos y criollos jugaron tamaña apuesta. Unos no entregar el lomo, otros no tocar la tierra. Y todo porque el domingo cayó en domingo de fiesta.

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0: ilusión. ¿Qué tal? Muy buenas tardes, ¿cómo les va? Bueno, aquí llegamos para compartir con ustedes esto que es Acortando Distancias. Bueno, hoy 27 de mayo, 12 grados la temperatura máxima anunciada para esta jornada, arrancamos con 6 grados, mañana ascenderá 2 grados, la mínima y la máxima, estaremos en 8 de mínima, 14 de máxima, estará nublado, mañana 28 de mayo, el viernes 29 de mayo, 9 de mínima, 15 de máxima, tendremos nubes y sol, el sábado 30 de mayo, 7 de mínima, 16 de máxima, domingo 31 de mayo, 6 de mínima, 17 de máxima, aparecerá el sol. El día lunes, 1 de junio, amanecerá nublado, estará nublado durante toda la jornada, con 9 de mínima, 13 de máxima. El 2 de junio, 5 de mínima, 13 de máxima, sol y nubes. Bueno, así se planta el pronóstico en estos 7 días que acabo de descifrarles a partir de hoy, miércoles 27 de mayo. Bienvenidos.
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0: Bueno, arrancamos con Carlos Ramón Fernández, que nos habían pedido estos días y viste que a veces yo te digo, no encuentro el tema y quizás alguna persona pensará que no lo quiero pasar o algo. No, al contrario. Quisiera pasar todos los temas que me piden, pero lo tiré en el titulador y como está dentro de otras carpetas, no me aparece. Y no lo encontré cuando me lo pidieron. Y ahora voy y abro otras carpetas como para buscar algunos temas y encuentro Carlos Ramón Fernández. Abro el disco que tiene El Loco del Recao. Pero bueno, sucede, ¿viste? Sucede, entonces yo digo para quien me pedía días pasados las disculpas, como tanta gente que me pide temas y por ahí en el día que me lo pide no lo puedo pasar, o mejor dicho, no lo encuentro, y a los días sorprendo así de esta manera pasándolo. Y así fue que abrimos el programa hoy con El Loco del Recao, Carlos Ramón Fernández. 12 y cuarto de este miércoles 27. Nuestra vía de contacto 2268-673530.
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0: Vamos a pasar por la cadena radial que nos retransmite a partir de este momento, hasta casi las 3 de la tarde, porque estamos ahí, 3 menos 5, 3 menos 6, 3 menos 4, por ahí nos estamos despidiendo todos los días. Y bueno, hoy cortineando con Por Unas Pocas Monedas, la voz de don Alfredo Ábalos, vamos a entrar en todas las los diales, las direcciones de las radios que nos retransmiten, incluida dentro de las 11 emisoras de frecuencia modulada, nos retransmite la radio de Conesa, que es amplitud modulada AM1420, y que nos permite llegar a gran parte de la provincia de Buenos Aires y de algunos otros lugares que usted sabe, como por ejemplo la República Oriental del Uruguay, que ingresamos a varios departamentos de la República Hermana. Bueno, tenemos varias cosas para comentarles en esta jornada y todo lo que la gente me comente, que crea que lo podemos compartir, saben que es un grato gusto y les agradezco mucho. Cadena de radios que nos retransmiten.
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3: 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Creador y conductor de Acortando Distancias, Gustavo Abello, quien les da la bienvenida tratando de ser una compañía agradable. Solo con...

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2: Nació por la Magdalena el hombre de mi relato. Voy a pintar su retrato, en verdad vale la pena. Trataré que a esta cadena no le falte un eslabón. No tengo más pretensión que narrarle al paisanaje la vida de un personaje en toda su dimensión. Se crió medio descuidado y huérfano de cariño. Se hizo duro desde niño y bastante mal llevado. Injustamente tratado por más quien se le antojara. No tenía quien lo amparara al no contar con los suyos. Creció al igual que los yuyos, sin que nadie lo mirara. Así transcurrió su crianza hasta que fue muchachón. Y al árbol de su ilusión le dio un verde esperanza. El plato de su balanza solo buscó su nivel. Se mudó del pago aquel tratando de olvidar todo. Al fin y al cabo era un modo hacer de lo amargo miel. Por la zona de Ensenada le dio la vida otro inicio. El más intrépido oficio, es decir, la jineteada. Su fama quedó sellada entre potros y gramillas, espuelas, talón, rodillas, y su equilibrio en las pruebas, al grito de Acharo Cuevas, lograba hacer maravillas. Era su nombre Siriaco, de brazo ágil y nervudo, cuerpo elástico y forzudo sobre el lomo de un bellaco. Del matucho más macaco, él era el dominador. Los estribos a rigor jamás los utilizaba, por delante los cruzaba como símbolos de honor. Adornaban su figura cinto, rastre y ceñidor, bombacha de tela flor y puñal de plata pura, poncho de buena factura, bota fuerte bien lustrada, blanca camisa bordada chambergo tipo mitrista, y una golilla rosista le golpeaba la quijada. Hoy lo evocan pagos criollos de La Plata, San Vicente, Dorrego, Pringles, Oriente, Olavarrí, Tres Arroyos, gaucho íntegro y sin embrollos, de real autenticidad, la lánguida vastedad sobre su cabalgadura le hacían ver con más altura sus sueños de libertad. Y el epílogo fatal, sobre el gaucho se cernía, el sol a plena bujía cocinaba el tremedal, de pronto un súbito mal del paisano se apodera. Se estremece la pradera y en tan álgido momento queda enrarecido el viento en un círculo de espera. Dicen que cayó agotado sobre el lomo de un overo y al golpe de su talero dio por tierra el indomado. Como una estatua clavado queda un instante de pie, luego persignándose el centauro se desploma y el overo por la loma como un fantasma se ve. Sobre el natural tapiz del trébol en tono vivo moría un hijo nativo, como el indio y el maíz. La tierra abrió su matriz en donde se alza un ombú. Sus ramas en forma de U se visten con hojas nuevas como un homenaje a Cuevas en los campos del Suyú.

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0: se habló sobre el palenquero. Quiné, de apadrinador, se habló del animador y del gaucho tropillero. Tiene su verso el pinchero, una monta que emociona. Y tanto más ocasiona que quiero pasar revista de aquellos protagonistas que muy poco se mencionan. ¿Sabe usted que el camionero ha movido el aclarar? Porque tuvo que cargar un horario tempranero para esperar el día entero mientras la fiesta se pasa. Luego al volante se abraza para cargar los que trajo. Recién de noche el trabajo lo libera y a su casa. Asador y cantinero que también han madrugado para ensartar los asados y armar un fogón campero. Unos chorizos primero para el que llega en ocasiones. No es labor para chambones con tanto gentío junto. Y al almuerzo, carne a punto sobrándolo en atención. Aquel que abrió la tranquera con cambio, con talonario, al sentimiento es contrario y ha de obrar a su manera. Ni en la amistad verdadera le habrá de restar un peso. Aquel que no llegue al precio a devolverse es probable. Pero claro, es responsable y lo han puesto para eso. También a temprana hora contra el monte se prolonga el eco de una milonga fiel cada caja sonora. Es el audio que atesora el ánimo de la fiesta. Preocupado manifiesta cortinear sin un descuido el técnico del sonido con su mágica propuesta. Allá anda por los corrales el que entregue de sencilla. Tarea poco sencilla para andar entre los baguales. Y cosas fundamentales, guarda que muerde, patea. Baqueano se desemplea sin maneas ni rebenque. Y pilchas a los palenques otro gaucho que acarrea. El cuerpo profesional, el chofer de la ambulancia, el que acorta las distancias del campo hasta el hospital. Atiende sufriendo igual como lo hacemos nosotros. Y protagonista es otro que su jornal va buscando. Se pasa el día tranqueando el de la rifa del potro. Sobrado de conocimiento y ante el evento capaz, oficia de capataz a cada palenque atento. Apura los movimientos por si acaso bien montado, con autoridad, educado. Un ayudante solito, pa' que se vea limpito desde los cuatro costados. ¿Cómo conformar a todos, por real que sea el jurado? Siempre atento, preocupado, imparcial, sin acomodo. Sufre a veces un incomodo por un reclamo que aflora y explicándole decora, no llegó a clasificarse. Y hasta puede equivocarse, no es una computadora. Tanto tiempo de trabajo arriesgando una inversión y espera la institución o beneficio que trajo. Presentando un agasajo del naciente al poniente. Vos te mereces realmente en éxito lo mejor. Amigo organizador que convoca tanta gente, esa que siempre acompaña y llega como en vigilia a compartir en familia del pueblo y de la campaña. La algarabía es tamaña sobre la cerca alambrada. Gracias por cada jornada al público que idolatro, el que engalana el teatro que encierra la jineteada.
1: Así venía Alberto Smith, dejándonos protagonista anónimo. Bueno, tengo que avisarles algo rápido, antes que nos salgamos del aire, porque me avisó Edgardo, me pasó, mejor dicho, una información por acá, que en el marco de inversiones y mejoras en la red eléctrica, hoy, 27 de mayo, 2026, se estará trabajando en distintas zonas de la ciudad. Y bueno, van a cortar la electricidad.
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1: Si es que estoy al aire, cumplan avisarle a toda la audiencia de la Radio Conesa que la zona que va a abarcar es toda la ciudad de Dolores, Tordillo, en el horario de 12:38, que ya estamos pasados, hasta las 16:20. Así que diría que, acortando distancias, se despide de ustedes, si es que estamos al aire todavía y llegamos con este aviso.

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Tenía marcado el maceta una pechera en el pecho, el lomo medio deshecho del recao y la silleta, en la panza y la paleta huellas de cincha y pretal, de tanto tratarlo mal aquella gente perversa, quedó tobiano a la fuerza y bichoco el animal. Como fue bueno pa' andarlo, tenían pa' chacaneo, y si había algún rodeo se agarraba pa' enlazar. Fue guapo pa' galopear el trago legua sin fin, él movió con el rastrín por más cargao que tuviera, o rompía la pechera o quebraba el balancín. Él sirvió más de una noche para ir hasta una milonga, ataba una villanonga o entre las varas de un coche. Él anduvo a trochi mochi con el barril aguatero, fue cadenero, ladero, fue de sulqui jardinera, y en los 300 de afuera cuidado con él, compañero. Pero al tuce le cortaron y le pelaron la cola, y en una calle muy sola una mañana lo echaron. Así es como le pagaron todo el servicio prestado, les cabrestió resignado como siempre liberal. Le pelaron el bozal y allá quedó abandonado. Dejó el pasto que él comía pa' otro caballo mejor. Era el último favor que al dueño ingrato le hacía. Al tiempito no tenía más que los huesos y el cuero, y a veces el día entero lo pasaba distraído, y el labio inferior caído como un inmenso puchero. Allá vivió como pudo entre vizcachas y cuises, y a veces comió raíces haciéndola del peludo. Aunque estaba un poco abudo, un tiempito tironeó, él tal mal no lo pasó mientras guagua en el pantano. Pero al llegar el verano ni un charquito le quedó. Al frente de una tranquera desesperado vino a dar, allí debía de esperar pa' que alguno se la abriera. No había dudas que aquel era el principio de su fin, él que fue tan saltarín saltar no podía tampoco, porque estaba tan bichoco que lo paraba un piolín. Al ver un matungo flaco que está tirado en el suelo, deteniéndose en el vuelo se le acerca un pajarraco. Y tras ese bicharraco vino enseguida un montón, y por equivocación creyéndolo ya usamenta, un chimango le revienta el ojo de un picotón. Levantó el cogote a gatas cuando lo dejaron tuerto, y como aún no estaba muerto alcanzó a estirar las patas. Hizo tiritar las matas en un resuello profundo, allí estaba el cuervo inmundo que le anunciaba la muerte. Así suele ser la suerte del que hace bien en el mundo. Aquel que llevara el tarro con el mate para el rastrojo, aquel que nunca fue flojo en el arao en el carro, aquel que pisara barro, quién sabe pa' cuántos ranchos, murió rodeado de caranchos, gaviotones y chimangos, que habrían de hacerlo miñango entre los perros y los chanchos. Por eso sobre una orilla donde ya se entierra solo, suele asentar un chigolo sobre sus blancas costillas. Y allá sobre las varillas, aunque nadie lo recuerde, la osamenta ya se pierde en un trebolar en flor, y el pasto a su alrededor crece más alto y más verde. Si algún recero asujeta en el camino el arreo, la tropilla se rodeó y aquellos huesos respeta. La madrina queda quieta deteniéndose en el viaje, y mientras que hace coraje para ir a olfatear un perro, hace silencio el cencerro como en señal de homenaje.

0: Bueno, así veníamos escuchando a Baby Blue, que nos dejó de Luis Domingo Beiro, el Maceta. Ustedes discúlpenme que yo entré muy rápido y me despedía como que ya se cortaba, porque está el aviso de corte y le informamos a la audiencia, pero recién me llamó Edgardo diciendo que todavía estamos al aire, así que bueno, él me iba a avisar cuando estemos fuera del aire, pero informamos que en el marco de un plan de inversiones y mejoras en la red eléctrica, el próximo miércoles 27 de mayo 2026, o sea hoy, van a estar trabajando en distintas zonas de la ciudad para poder realizar estos trabajos, y por cuestiones de seguridad eléctrica se suspenderá el servicio momentáneamente en las siguientes zonas y horarios: Dolores, toda la ciudad de Dolores y Tordillo, en el horario de 12:38, aunque ya pasó, hasta las 16:20. Esperando sepan disculpar las molestias, informamos que las líneas se consideran en tensión durante el tiempo anunciado para la suspensión del suministro. El corte se dejará sin efecto por condiciones climáticas adversas. El rango horario es aproximado. Seguramente, bueno, por aquí estaba medio como queriendo lloviznar en Maipú. Capaz que han suspendido, digo, lo del corte, por eso estamos avanzando. En caso que tengamos condiciones climáticas adversas, el trabajo será reprogramado y mantendremos informados a todos los oyentes. Bueno, ahí cumplimos con este aviso, que cabe la posibilidad, si se llega a cortar la transmisión de radio con esa, es porque han cortado la electricidad aproximadamente hasta las 16:20 horas. De lo contrario, seguimos en marcha. Yo, desde aquí, desde la Radio Libertad, desde Maipú, saliendo por todas las emisoras que nos retransmiten, le vamos a seguir echando palabras y vamos a seguir con el programa en marcha hasta que Edgardo me avise si es que cortaron, ¿eh? Y si no, seguiremos con normalidad. Pasamos dos, tres tanditas y ya volvemos.
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mañana y venimos. Franqueando la tarde. De un momentito a otro se puede cortar la transmisión o no. Esto es según el tiempo. Lo que crea conveniente la gente de la empresa que le da energía eléctrica a Radio Conesa. Pero cumplimos nosotros con el aviso. Por ahí entraba un mensaje recién de Jorge Lima, que le envío un saludo grande a Jorge. Me comentaba Jorge que quiere desearle feliz cumpleaños a su hermano, al Negro Lima, que en el día de hoy está cumpliendo años. Bueno, me adhiero al saludo, al igual que también Jorge Lima quería saludar a Héctor Marcelino, que está cumpliendo años en el día de hoy también. Así que bueno, feliz cumpleaños para el Negro Lima, que está cumpliendo años en el día de hoy, y feliz cumpleaños para don Héctor Marcelino, que está acá cerca de la Blanqueada. Los deseos de que lo pasen bien, de Jorge Lima, que por él me enteré, y bueno, me adhiero al saludo a estos dos amigos.

0: onda, hermano? Dice, por churrasquear, pasate algo de Nano Nelson, me dice Juan José Carrizo. ¿Cómo andas, Juanjo? ¿Estás lloviendo por ahí o no? ¿Cómo está la cosa? ¿Cómo estás, campero? Dice, yo llegando a Pirán con clientes, almuerzo y me voy a Cerrillo a buscar un cerdo para carnear, a ver si sale, a ver qué sale. Me dice Claudio el remisero. Claudio, viejo nomás. Un abrazo, Claudio.
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0: Bueno, el saludo grande para el colega y amigo Facundo Quiroga de Las Martinetas. Hace un rato estuve charlando con Facundo y hace días falleció su papá, a quien conocí, a quien traté. La verdad que no lo sabía. Estaba atravesando unos problemas de salud y vino el desenlace de que partió para los campos del cielo Quiroga viejo. Repito, a quien conocí hace muchos años, nombre que tenía muy lindas pilchas, vestía muy bien, con pilchas muy antiguas, y ahí estaba Facundo terminando un trabajo que su padre había comenzado. Quedó ahí en un rincón, dice Facundo, y estaba terminándolo para entregárselo a una persona. Y bueno, ahí me contó el desenlace de la vida, ¿no?, de Quiroga padre. Así que mis condolencias para Facundo y para toda su familia, que en realidad no lo sabía. De no haber charlado con él hoy, no estaba enterado. Seguimos tranqueando la tarde, vamos a pasar por Ecomás. 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
0: está feo, me dice Carrizo, en suspenso la cosa, dice. Está ahí entre dos luces, ¿viste? Y el tiempo seguía fierazo sin miras de componer, dice un viejo tema por ahí. Pero vos sabés que hoy no está anunciado lluvia, mañana tampoco, mañana está nublado todo el día. 29:30 puede descomponerse un poquito, pero me daba lluvia para el sábado ayer y hoy ya no. El lunes, primero de junio, me da todo el día nublado, un día gris. Esta jornada también no me da lluvia, pero en algunos lugares, hace un rato estaba medio queriendo lloviznar por acá. O sea que está ahí el tiempo en suspenso, como dice Juan José Carrizo por acá.

Bueno, ahora en el mes de junio, tal cual sale la tanda publicitaria, Centro Tradicionalista Gauchos de Madariaga sortea otro 0 kilómetro, y a mí me había quedado un solo número del sorteo anterior, ¿viste? Que se sorteó un 0 kilómetro. Bueno, había quedado el con el final 9. Si alguien lo quiere, son dos números por boleta. Después tengo que buscar el papelito de que había hecho la venta. Ahora el... A ver, acá lo tengo, mira. El 3.709, o sea, 3.709 con el 8.709. Ese está para vender. Después los demás están todos vendidos. Si anda don Pedro Rubiani, que había comprado el 3.707 y el 8.707, le comento a Pedro que ahora en el mes de junio se viene el otro sorteo y que tiene que estar la cuota al día. Y para usted, don Pedro, que usted, su amigo, depositó, o mejor dicho, hizo una paga de 50.000 pesos, la mitad de la rifa. Estarían faltando ahora para junio 10.000 pesos. Con 10.000 pesos ya completa los 20 restantes. Usted paga la primera cuota, que fue por el primer 0 kilómetro, 30.000, y ahora 30.000 la segunda cuota, y le sobraban 20, queda con un 10 ya igual a las cargas, y le queda la última cuota de 40 para completar los 100 total que están jugando ahora en el mes de junio. Le pego la grita a don Pedro para que, como está allá cerca de Mar del Plata, para que él se vaya organizando y lo sepa, ¿no? Y después, bueno, todos los que me compraron en cuotas, ya la mayoría, yo derivé a Mirta, la señora de Cacho Aldaz, y que está manejando medio todo, tiene toda la información de todo, y me faltaba el contacto directo de Pedro Rubiani, para ponerlo en comunicación con Mirta, ya para que le avise uno o dos días antes del sorteo. Por eso digo lo que digo, ¿no? Porque es el único que quedó ahí no en contacto con Mirta. Bueno, derecho al grano hoy. De los 10 números que me habían alcanzado a la gente del Centro Tradicionalista, quedó una sola boleta que te la podés comprar si querés. Para aquel que no compró, puede participar de este 0 kilómetro con 60.000 pesos, que es la primera cuota, que fue la de que ya se sorteó, y la segunda cuota, que se sorteó ahora en junio. Con 60.000 pesos participás de este 0 kilómetro a sortearse ahora en junio, y después la última cuota de 40, y si no, le echás los 100 de un viaje y te quedan los dos sorteos. Caso de que no salga por la Lotería Nacional este de junio, va para el sorteo final, sale o sale con el otro que está el día de la fiesta. Bueno, más o menos por ahí la cosa. Así venimos, tranqueando la tarde, acortando distancias. Aparentemente han de haber suspendido, creo yo, el tema del corte, la gente del servicio de electricidad en Conesa, porque daba y 38, y ya estamos en la hora 13:10, y daba para las 12:38, creo yo.

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que interceda, Facundo, si congeniamos y si un poco traveseamos, se va a enojar el patrón, para mí que tiene un dron para ver.

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1: ¿Cómo andan ustedes? ¿Cómo les va? ¿Qué tal? ¿Cómo andan? ¿Todos bien? ¿Qué cuenta la región? Aquí estamos con todos ustedes para compartir un programa más de Anochecer Campero por la M1420, la radio de General Conesa. En este día, miércoles 27 de mayo de este año 2026, que estamos con todos ustedes arrancando, como quien dice, la semana Anochecer Campero, porque bueno, el día lunes fue feriado, así que no hubo programación en la radio, así que estamos hoy miércoles arrancando con todos ustedes para acompañarte con toda la buena música, como siempre. ¿Cómo andan, mis amigos? ¿Cómo los trata el tiempo, la niebla? Qué días horribles estos días, ¿eh? No quiere salir el poncho los pobres, ¿eh? Hace días ya que venimos con estas neblinas, días nublados, frío, así que bueno, pero nada podemos hacer nosotros, así que lamentablemente hay que aguantar, nomás no queda otra, ¿eh? Cuando son las 19:54 minutitos, estamos junto a Héctor Edgardo Chapeta con la musicalización y la puesta en el aire para acompañarte con un programa más de Anochecer Campero aquí por la M1420 y la 106.1 FM Radio Tordillo para compartir con todos ustedes un programa más de Anochecer Campero por esta radio gaucha, esta radio campera, ¿eh? El fijo de aquí de la radio es 2245-42-8059, el número celular nuestro 2245-43-2721, 2245-43-2721. El otro número 2245-43-23-43. Te reitero, 2245-43-33. Vamos a comenzar con todos ustedes, con toda la buena música, como siempre. Estamos en vivo en la Radio General Conesa, en la calle Dorrego 292, en General Conesa, en el partido de Tordillo. Y los podés ver por Facebook también, que estamos saliendo en vivo para todos ustedes. Y por aire, por la M1420 y la 106.1 FM Radio Tordillo, ¿eh? También por la www.am1420.com.ar. Ahí también te podés acompañar con nosotros, ¿eh? Venimos de un fin de semana largo, del 25 de mayo, que fue Día Patrio, el día lunes, donde estuvimos trabajando en la fiesta de Baristo Ceja junto a Juan Pedro Villalba y el amigo Tati Córdoba, ¿eh? Dos compañeros bárbaros, ¿eh? El amigo Juan Pedro y Tati Córdoba. Así que estuvimos ahí animando esa fiesta campera que armó Baristo con un montón de gente que se arrimó, un público muy lindo, así que muy buena la fiesta de Villa Aurora, espectacular lo de Baristo Ceja, ¿eh? Cumplió con todo lo que tenía prometido y terminó bien a horario, sí, terminó con solcito, en que alumbró poco, el sol un rato los acarició, pero casi nada prácticamente, casi todo el día nublado, estuvo con niebla a la mañana, temprano una niebla terrible, bueno, después allá eso de las 3 de la tarde, las 4 por ahí, el poncho de los pobres apareció un ratito nomás y por las dudas si teníamos mucho frío y después volvió a nublarse. Pero terminó bien horario Baristo con todo, ¿eh? Así que en un rato les vamos a estar contando todos los resultados, los premios de la fiesta de Villarrot, de Baristo Ceja en los pagos de Villarrot, la capital de General Conesa, ¿eh? Así que aquí estamos para acompañarte con toda la buena música. Al 2245 se tienen que comunicar, como les decía, 43-2343 o al otro 2245-43-2721, ¿eh? Héctor Edgardo, búsqueme una milonga para arrancar por ahí. Usted ya estuvo con la payada por ahí de Quiroga, Pablo Gallastegui y Agustín Calabrese, que estuvo arrancando con los payadores, como siempre nosotros acostumbramos a arrancar con la payada. Búsqueme un tema de Carlos Ramón Fernández por ahí, para ir acomodándonos mientras nosotros por acá, y vamos a escuchar unos audios que tenemos, y bueno, algún mensaje que va a empezar a llegar, y vamos a estar dándole lectura para poderlos complacer a todos ustedes, como siempre, con toda la buena música aquí por la radio AM1420, la más campera del sudeste de la provincia de Buenos Aires. Así que bueno, el que le guste a usted,

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Ahí estamos, mis amigos, con todos ustedes, compartiendo Anochecer Campero. El saludo grande para Chingoletti Díaz, que anda ya por los Pagos Dolores firme, escuchando la radio. ¿Cómo andás, Chingo viejo? ¿Todo bien? Te mando un abrazo grande. Gracias por andar ahí prendido la radio, ¿eh? Anduvo el Chingo Chico acá por la fiesta de Villa Roth, ahí con su trabajo en hilo, con los bozales, con los lazos, y estuvo donando un lazo también ahí para entregarle de premio a los participantes, a los chicos, ¿eh? Grande Chingoletti Chico, ¿eh? Juancito González también anda por ahí prendido la radio. Chingoletti dice que está con Darío Díaz, por ahí creo que está el hijo también, escuchando la radio, así que les mando un saludo grande. Cuando tenga una milonga bien campera, dice que les pase. Ahora vamos a ver qué le pasamos por el amigo Chingoletti, Juancito González, el abrazo grande para vos, que anda allá por la zona de Villa Gesell, que por allá no hay niebla, dice, pero mucho frío, dice, Ya se acobachó entre el camión, Juancito. Grande, Juancito González, Te mando un abrazo grande. Por acá anda Gustavito Uriberri también prendido la sintonía de la radio. Saludo grande para Gustavito Uriberri y por Pablo Valle. Ya vamos a estar escuchando tu audio, Gustavito, El saludo grande también para el amigo Carlos Brón, que se venía comunicando de los Pagos Guido, como siempre, escuchando la radio. Carlito, le mando un abrazo grande. Y me estaba pidiendo el tema mío, A un criollo viejo que se lo quiere dedicar para el Ñato Marrero. Le mandamos un saludo grande al Ñato Marrero, Y también para todos sus amigos, dice, así que en un ratito lo vamos a estar complaciendo, Saludo grande, Carlito Brón. Gracias por andar prendido la radio. Ñatito Marrero, te mando un abrazo grande, que sé que me estás escuchando. Allá por los Pagos de Pila, le mandamos un saludo grande para el amigo Ñatito Marrero, El saludo para el Polo Mangudo, que andaba escuchando por el campo, seguramente. Polito Mangudo, te mando un saludo grande, que sé que estás prendido la radio allá por el campo. Así que le mando un saludo grande para el gran Polo Mangudo, que seguramente está prendido a la sintonía de la radio, Así que el abrazo grande a la distancia para él también, Bueno, a ver si encuentro acá, por acá tengo los resultados de Villa Roth. A ver, que por acá Evaristo me había mandado todos los resultados, y bueno, después me mandó nuevamente por acá, para no, a ver dónde quedé por acá. Bueno, más o menos estuvimos trabajando hoy, así que más o menos sabemos cómo viene el tema, a ver dónde tengo los resultados por acá, estuvo realizándose la pialada de oveja, che, de los chicos, qué grande los chiquitos, che, pialaban las ovejas, pero bacana las ovejas, les saltaban, che. Y alguna se quedaba parada y la otra saltaba, bacanaza las ovejas, che, y un lote chiquito que estuvieron participando ahí en Villa Roth.

Así que estuvieron participando un lote de chiquitos con el lazo, ya practicando, che, de chiquitos nomás, Así que estaba buena esa idea de Evaristo para que los chicos vayan agarrándole el ritmo, como quien dice, El apealado oveja de niño, recibieron premio todos los chicos, porque les dio premio a todos los chicos Evaristo, así que todos los que participaron eran un lote, creo que eran como 6, 7, 8 los chiquitos que participaron de la apealada oveja. Y recibieron premio todo, del primero hasta el último, A todos les dio un presente Evaristo Ceja, Y como es, y también Evaristo quiere agradecerle a todos los puesteros que estuvieron donando para darle premio a los chicos, Así que todo, lo que sí, el Teo Córdoba, Chirijo, Tati Córdoba fue el mejor tiro de lazo, fue el ganador Teo Córdoba, El mejor tiro de lazo, porque después pialar no pialó ninguno, todas las ovejas, ya te digo, le saltaban y la que no se quedaba parada, y bueno, así que no pudieron pialar. Pero el que tiró mejor el lazo es Teo Córdoba, eso es lo que le ha enseñado el Tati, porque el Tati es campeón. Así que bueno, participaron, como les decía, un lote chico y todos recibieron premio, del primero hasta el último, se llevaron un presente los chiquitos ahí que estuvieron participando en la piala de oveja en los pagos de Villarroel. La prueba de rienda de mansedumbre con 45 días de doma. El primer premio lo ganó mi vecino, che, ahí, de la Estancia al Recreo, el Nicolás Sotelo. Saludo grande y las felicitaciones para Nico Sotelo. El segundo premio lo sacó Santiago Ávila, de aquí de General Conesa, el hijo de Enrique Ávila. El tercer premio, Gavillo Alday, che, el Gabriel Alday. Otro hombre campero, el Gavillo, y completo el Gavillo, El mejor enriende lo sacó Santiago Fleita, tan molesto para la doma y todas esas cosas, los representantes de Villarroel, Ahí estuvo. Nico Sotelo, que está ahí en Villarroel en el Recreo, Gavillo Alday, que es de aquellos pagos, pero bueno, está acá por General Conesa, Santiaguito Fleita, que es de los pagos de Villarroel, que el año pasado, no el año pasado, no, sino la fiesta de noviembre, también estuvo ganando su premio ahí. Muy dormador el Santiago Fleita, pero lo tenía arrolladito al overo, así que muy lindo el pingo que andaba montado es Santiago Fleita, pero muy bien, y con todas las condiciones, así que. El mejor enriende fue Santiago Fleita de los pagos de Villarroel. La pialada de cinco participantes, el primer premio lo ganó los representantes de Villarroel, que lo tengo por ahí en el. Los representantes de Villarroel, y lo tengo por ahí anotado en el otro teléfono, creo que ya me voy a fijar, Los representantes ahí de los pagos de Villarroel que estuvieron ganando el primer premio, los locales, de la prueba de la pialada, digo, Que había, eran cinco participantes, dos de revés, dos de derecho y uno por sobre el lomo. Así que bueno, estuvieron ganando los representantes de Villarroel, que a ver si creo que lo tengo por acá, la planilla la tenía yo aparte por acá, que ya te voy a contar quiénes eran los ganadores de Villarroel. Los participantes fueron de los ganadores de Villarroel, a ver dónde lo tengo por acá. Creo que por acá los tenía anotados yo, que ya te los voy a contar, Justo Alday, Nazareno Alday, Leandro Junco, Juan Pacheco y Leo Verón fueron los ganadores, los representantes de Villarroel. Después estuvo ganando el segundo premio de la pialada, que te estaba contando por acá que los tengo acá. Bueno, como te decía, Villarroel. El segundo premio lo sacó los representantes de la Matilde. Ahí estaban los Chazarretas, che, Antonio Chazarreta con todo su equipo, como siempre, porque son pialadores también los Chazarretas, Los representantes de la Matilde. Daniel Chazarreta, Gabriel Alday, Pedro Alday, Roberto Chazarreta y Antonio Chazarreta, Los representantes de la Matilde. Y el otro premio, el tercero de la pialada. Fueron los representantes de Estancia Las Víboras, que estuvieron ganando el tercer premio de la pialada la gente de Estancia Las Víboras, que a ver si los tengo por acá anotado. Piti Cariaga, Sebastián Echegoyen, Luis Fernández, Francisco González y Guillermo Alegre. Esos son los de Estancia Las Víboras, son los que sacaron el tercer premio de la pialada, que eran dos de derecho, dos de revés y uno por sobre el lomo, Me voy a la prueba de riendas de potro con 21 días de doma. El primer premio lo estuvo ganando el representante de los pagos de San Clemente del Tuyú en Umbayo, el Marcos Alday. El segundo premio, Masi Tormey. El tercer premio lo sacó Roque Olivera. El cuarto premio, Marcelo Rogeri. El quinto premio lo ganó, quinto premio, Guillermo Valdevalle. Y el mejor enriende de acá fue el Abelito Lencina, che.
campero el Abelito de la Encina, y también muy bien el pingo de Abelito de la Encina, ¿eh? Las felicitaciones también para Abelito de la Encina. Así que bueno, fueron 6 los ganadores de acá, ¿eh? La prueba de rienda de Mansos Libre, el primer premio lo estuvo ganando Delfín Alday. El segundo premio, Germán Valdevalle. El tercer premio, Pelado Zamborain, que siempre anda entreverado entre todos los premios por ahí de las pruebas de rienda. Pelado Zamborain, así que se estuvo quedando también con su premio ahí en los pagos de Villarroel. El tercer premio, ¿eh? La prueba de rienda de Chico, la de Chico, te cuento. El primer premio lo tuvo ganando la representante de Villarroche. Están con todos los de Villarroche, ¿eh? Qué chiquita que maneja bien el caballo que les dije la otra vez, yo la otra fiesta de Baristo. Y ahora nuevamente demostró todo el coraje, su sabiduría y la vaquía que tiene esta jovencita que tiene 10 años. El primer premio se lo ganó y participó con 2 caballos. Con un lobuno, creo que era, y un alazán. Entró con 2 caballos esta jovencita, la María Luz Maki, la hija de Pablito Maki, ahí de Villarroel. Así que se estuvo quedando con el primer premio, con el caballo que manejaba ahí, no manejaba ella, y después participó con el otro alazán y también ganó. Y se quedó con el primer premio María Luz Maki, y el segundo premio, escuchá, María Luz Maki de vuelta, con los 2 caballos ganó. El tercer premio, Catrina Alday, de los pagos de San Clemente del Tuyú. Y corrieron la semifinal entre María Luz Maki y Catrina Alday. Y bueno, ganó con los 2 caballos María Luz Maki. ¿Cómo decís vos? ¿Cómo hago ahora para correr con los 2 caballos? Que era. Y Catrina Alday, que corrió con ella anteriormente en la semifinal, y quiso María Luz Maki. Agarró, le dio el caballo a ella, que le ganó a Catrina Alday. Y le dio el caballo de ella el otro, así que corrió con uno ella y el otro se lo dio a la participación. Dio un buen gesto de María Luz Maki, que le dio el otro caballo para que lo corriera, ¿eh? Así que se quedó con el primero y segundo premio. Con los 2 caballos ganó el primero y segundo premio. Y el tercero premio, por supuesto, lo gana Catrina Alday. Así que ahí fueron esos los resultados. Los ganadores, el ganador de la rifa que se sorteaba ahí en el campo, una vaquillona que valía 5.000 pesos, 2 números. Te llevabas la vaquillona o 1.000.000 de pesos. Y salió el número 35, el pajarito. El ganador fue el hombre de allá de la calle Corta, che. Voy a pasar todos estos días por allá para ver si hay humo, pero no creo. Miguelito Márquez. Le mando un saludo grande para Miguel Márquez, ahí de la calle Corta, allá por cerca de la ruta 63. Fue el ganador de la vaquillona con el número 35, ¿eh? Y se quedó con la vaquillona, Miguel Márquez. Saludo grande, Miguelito Márquez. Para vos, para tu hijo que está escuchando la radio allá, para la patrona, les mando un saludo grande. Y bueno, yo voy a pasar seguido, Miguel, por ahí, a veces, por las dudas, si hay humo. Pero no, capaz que le echó al rodeo, ¿eh? No. Así que no sé qué ir a hacer con la vaquillona, Miguelito Márquez, pero la cuestión que se quedó con la vaquillona Miguel Márquez, que fue el ganador de la fiesta de acá de Baristo Ceja, de los pagos de Villarroche, ¿eh? Así que bueno, vamos a... Eran 11 los chiquitos, Marcelo. Ah, eran 11 los chiquitos, dice Baristo acá, ¿eh? Yo hubiera contado 6, 7, no me parecía que eran 11 eran los chiquitos. Y todos recibieron premio, del primero hasta el último, ¿eh? Todos les dio un presente, Baristo, ¿eh? El que no se llevó un par de riendas, se llevó un bozal, se llevó un lazo, de todo, ¿eh? Y la gente de los puestos que estaban ahí eran los que donaban las cosas para los chicos que estaban ahí, ¿eh? Así que eso fue lo que ocurrió ahí en Villarroel, como les decía, y fueron 11 los chicos que participaron en esta gran fiesta que preparó Baristo, ¿eh? Mucha gente, no sé cuánta gente habría, no le he preguntado a Baristo, pero más o menos no sé cuánto habría, pero lindo marco de público, la verdad que muy lindo. El día, como les decía, se presentó con una niebla terrible, con mucho frío, un día bastante fulerón. Bueno, la tarde se dejaba de estar fresco, ¿eh? Pero bueno, lo importante es que Baristo cumplió con todo lo que tenía prometido. Salió todo lindo, todo bien prolijito. Terminó bien horario y con mucha gente que lo acompañó. Y bueno, después estuvo finalizando el Manu Moya con el gran baile ahí en el mismo lugar ahí de la fiesta, ¿eh? La prueba de rienda de 21 días se le agregó un premio más de 200. Se le agregó un premio más de 200.000 pesos por confianza que no tuviéramos. El total eran 2.200, dice. 2.200 pesos. Claro, es cierto que se agregó un premio más ahí en lo que tiene que ver, ¿eh? Así que bueno, ahí está todo aclarado, Baristo. Está todo bien clarito, todo con
como vos lo habías prometido, así que fue una fiesta linda, así que para la próxima seguramente va a ser más que un éxito, que creo que Evaristo ya tiene algo preparado él, que era para mayo ahora, y creo que en noviembre debe volver nuevamente con este espectáculo. El campo muy prolijito.

Muy lindo, con baño, con todas las comodidades, puestitos gastronómicos, había pilcheros, había todo, muy bien, corrales nuevos que ha hecho Barito, ha rellenado un montón también de lo que había, porque sabemos que el lugar es bajo, a pesar de un montón de lluvia que hubo, que le iba a complicar las cosas, pero nada se complicó, todo anduvo más que a la perfección, La verdad que muy bueno. Barito, te felicito por la hermosa fiesta y el día lindo 25 de mayo que pasamos todos juntos en familia, con un público que acompañó y de la mejor manera, ¿eh? Así que espectacular todo lo de Villarrot. Seguimos, Héctor Edgardo. Le mando un saludo grande para el amigo Héctor Marcelino, que en el día de hoy está cumpliendo años. No sé cuántos años cumple, pero hace rato que es Héctor Marcelino, así que le mando un abrazo grande. Sí, cumple todos los años porque hace rato que es Héctor Marcelino, ¿eh? Así que le mandamos un saludo grande de aquí de la radio junto a Héctor Edgardo Chapeta. Bueno, hoy le estuve mandando el saludo con una décima por ahí al amigo Marcelino. Recién me contestó porque andaba viajando, así que le mando un abrazo grande. Se habrá ido de. Capaz que se fue de luna de miel a festejar el cumpleaños, ¿eh? Porque dice que recién llega. Así que te mando un abrazo grande, Héctor Marcelino. Y te vamos a dedicar este tema de Carlos Infante, ¿eh? Amigos, que los cumpla feliz. Vamos con ese tema y pegadito, Tergardo, vamos con el tema nuestro, a un criollo viejo para el amigo Carlos Brom, para Ñatito Marrero y todos sus amigos que le quiere dedicar ese tema a un criollo viejo que lo interpreta quien les habla y letra que los corresponde. Ahí estamos con esos dos temas. Amigos, que los cumpla feliz para Héctor Marcelino en el día de su cumpleaños.

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las mulas, de la fiesta de Evaristo, donde montaban el contrapunto de Primo, que era el Gavillo Alday, y Nazareno Alday, el hijo de Pedrito Alday, el Gavillo, y Nazareno, el hijo de Justito Alday, que los dos son de a caballo, y jinetearon las mulas de Carlito Saavedra, así que ahí las estuvimos viendo a las mulas macacas, che. El Gavillo Alday le volvió la pierna, le volvió y salió corriendo, che, el Gavillo, y el Nazareno se le prendió, pero como esa guipé, echó una jineteada a la mula, pero impresionante, iba con toda la mula, y por allá lo sacaron los apadrinados del Nazareno Alday, así que ahí estuvieron pasando las mulas también, en la monta especial, las mulas de Carlos Saavedra, macaca las mulas de Carlos Saavedra, chelá, macaquísimas las mulas, así que también estuvo cumpliendo con eso, Evaristo, que me había quedado pendiente por acá. Y bueno, como les decía, lo de la prueba de rienda eran 2 millones de pesos lo que había prometido Evaristo, y al poner 200 más quedaron 2 millones 200 el total de lo que repartió en premio ahí con la prueba de rienda de 21 días de doma, Evaristo, así que 2 millones era lo que había prometido. Y sumó un premio más, Evaristo, por la confianza dice que los tuvieron, Qué grande, Evaristo, En todo se fija, Evaristo, Así que se fijó en todo y bueno, dice, le pongo 200 más. Así que 2.200.000 fue lo que se repartió en premio ahí de la prueba de... con 21 días de domo, Espectacular. Muy bueno todos los domadores, espectacular todo, Así que bueno, Y estuvimos ahí con Carlito Saavedra, que estuvo jurando, Coquito Sotelo, Javier Vallejo, Juan Carlos Rolón, que eran los jurados que andaban por ahí. Así que cumpliendo con todos ellos, la gente que había contratado a Evaristo, por ahí estuvo el amigo Godoy también, con las gateras eléctricas. Todo muy bien, todo muy bien organizado, Y no sé si me queda algún jurado más que había, Coco Sotelo, Javier Vallejo, como le decía Juan Carlos Rolón, y esperás que no me puedo acordar el nombre y el apellido de mi amigo, che, pero hace rato que no lo vi, lo encontré acá en la fiesta de Villarot, el amigo Torney, también estaba trabajando por ahí, y no sé si me queda alguno pendiente, estoy de memoria por ahí, así que bueno, Gustavito Uriberri, te mando un abrazo grande y por los pagos de la Valle, gracias por andar escuchando la radio, están mateando y picándose un seco, che, y escuchando la radio, que le pasemos un tema, dice, saludo grande, Facundo Mena, te mando un abrazo grande, ¿cómo andás, Facundo Mena y Nahuel? Les mando un abrazo grande para los hermanos Mena, allá por Lezama andan trabajando alambradores, están instalados en una casilla escuchando Anochecer Campero, el amigo Facundo Mena y Nahuel, les mando un abrazo grande, muchas gracias por estar escuchando la radio, y mirá el tema que me pide Facundo Mena, y seguro, si te habrán ido a buscar, Facundo, ¿no? Dice que le pase el tema de Carlos Marquesina, anda a buscarme el boliche, el saludo grande para los dos, les mando un abrazo grande y buenas tareas laborales para ahí los alambradores, F&N le vamos a poner el nombre de la empresa, Facundo y Nahuel Mena, alambrando andan por los pagos de examen escuchando la radio, les mando un abrazo grande. ¿Cómo anda Raulito Faría por los pagos de la Valle? El herrero gaucho, te ha agarrado el hacha con una bronca, dice, porque te hace frío para calentar el cuerpo, ¿no? Se ve que se cansó de tomar agua y cola, está calentando el lomo con el hacha ahora. Y que le pase el casamiento de León. En un rato te vamos a estar complaciendo, Raulito Faría. Te mando un abrazo grande, muchas gracias por andar prendido la radio, Matías Pérez, ¿cómo andas, Matías Pérez? ¿Todo bien? Buenas noches, Marcelo, dice, ¿cómo andas? ¿Todo bien, Matías? ¿Cómo andan ustedes? Si podés, pasame algo de Cacho Márquez, dice, Bueno, ahí vamos a buscarle algo de Cacho Márquez para el amigo Matías Pérez, que anda escuchando la radio acá por la reforma, ¿Cómo anda mi amigo Orlando Insaurralde? Todo tranquilo, gaucho, oyente fiel de la radio Conesa de los Pagos Gauchos de Madariaga, que anduvo por los pagos de Villarot, los encontramos por segunda vez con el amigo Orlando, Muchas gracias, Orlando, por arrimarse, estuvimos charlando un rato ahí, bueno, nosotros andamos muy ocupados, no lo pudimos atenderlo como se merece Orlando, pero bueno, estuvimos charlando un ratito con Orlando Insaurralde, Le mando un saludo grande, Buenas noches, paisano, dice, ¿cómo andás, Marcelo? Todo bien, Orlando, ¿cómo anda usted? Yo bien, dice, bueno, me alegro mucho, Escuchando al lado del fogón, Anochecer Campero, dice, muy linda la fiesta de Villarrot, toda la programación, dice, en el campo, los asados, qué manera hacer asado este barito, y leña tenía de sobra, así que cordero, asado, chorizo, de todo había, muy rico, muy buena la animación de Dousá, dice, y Juan Pedro y Tati, bueno, muchas gracias, felicitaciones, Marcelo, gracias, amigo Orlando Insaurralde, le mando un abrazo grande, gracias por haber estado presente, y bueno, muchas gracias por encontrarse con nosotros nuevamente y por venir a saludarlo, porque por ahí nosotros estamos ocupados, y bueno, gente como usted se arrimó ahí al escenario a venir a saludarlo, sé que muy agradecido con usted, y gracias por su amistad, y gracias por el mensaje y por escucharme siempre, le mando un abrazo grande, que ande muy bien. Enrique Cámara, ¿cómo anda, Enrique? Hola, Marcelo, acá estoy, escuchando, si podés pasarme
Calle es desierta, dice, por Abel Ibrú. Gracias, paisano, que también se estuvo remando el escenario. Hacía años que no lo veía Enrique Cámara. Se vino al escenario a saludarme, Marcelo, yo soy Enrique Cámara, dice. Así que, bueno, fue un gusto de...

De encontrarte, Enrique. Si no me decís, no te hubiera conocido, porque hace tantos años que no te veía. Me acuerdo de aquellos tiempos de más joven, pero ahora viste que pasan los años y no. Y vino a saludarlos al escenario. Así que muchas gracias también por arrimarte, Enrique. Gracias por el mensaje, gracias por escucharme siempre. Te mando un abrazo grande y en un rato te vamos a estar complaciendo, ¿eh? Aquí está su disco, Enrique Cámara. En un rato va a ser complacido. ¿Cómo anda mi amigo Choco Ceja por los pagos Santa Teresita? Buenas noches, Marcelo, y felicitaciones a Evaristo Ceja y su familia por la fiesta. Dice, bueno, ahí están las felicitaciones del Choquito Ceja para Evaristo y familia. La verdad que muy lindo lo de Evaristo. Muy bien, todo bien prolijito, con lujo y detalle, Evaristo, siempre fijándose, que yo siempre le digo que cada fiesta que armás, siempre, porque nadie es perfecto, siempre por ahí una fallita, un error puede haber, pero cada vez que vas organizando algo, siempre me faltó tal cosa, y bueno, entonces lo tenés en cuenta para la próxima. Me quedé corto con aquello y lo tenés en cuenta para la otra, y bueno, de todo eso que te queda por ahí una fallita que vos ves, o una comodidad más, o esas cosas, se van aprendiendo. Evaristo arrancó en noviembre con la primera fiesta, que le salió bárbaro. Ahora va por la segunda y yo no tengo nada que decir. La verdad que todo muy lindo, muy prolijo, bien organizado, maneja los tiempos bien. La tiene clara, Evaristo, y va a crecer mucho con esto, porque tiene ese equipo de familia que es impresionante cómo lo ayudan. Sus dos hijas, su hijo y su señora. Así que un equipo de trabajo impresionante cómo lo ayudan en todo. Son camperas las hijas de Evaristo y Fermincito, ni hablar también. Son chicos muy, muy, muy evocados a lo campero. Les gustan esas cosas y lo acompañan al padre en todo, así que eso es fundamental, que la familia te acompañe en todo. Así que, Evaristo, te felicito por la fiesta, a vos, a toda tu familia, y seguí adelante, que vas a tener un éxito. De a poco se va a ir creciendo día a día la fiesta de ahí de los pagos de Villa Roche, ¿eh? Seguimos compartiendo la música, Torregardo. Vamos ahí con el tema de Carlos Ramón Fernández, el chacarero cantor, para Chingolete y Díaz, para Chingo Chico y para Darío Díaz, que me dijo una milonga bien campera, y bueno, esta es bien campera. Y para vos, Gustavito Iriberri, también te paso este tema de Carlos Ramón Fernández, interpretado por Carlos Ramón Fernández, y letra del querido Horacio Otero, el postero payador. La milonga del postero, una tanda publicitaria y ya volvemos.

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1: Muy bien, mis amigos, ahí estamos, ya estamos con todos ustedes compartiendo el anochecer campero cuando son las 20 y 44 minutitos. Estamos en vivo en la Radio General con esa, junto a Edgardo Chapeta, con la musicalización y la puesta en el aire. El saludo grande para Oscarcito Andrada, que anda ya por las tijeras, escuchando la radio ya por la zona de San Clemente, en el Devisadero. Así que el saludo grande para él. Les voy a pedir una milonga campera, sé que esa que pasamos de Carlos Ramón Fernández recién, iba dedicada para el amigo Oscarcito Andrada, que lo anduvimos encontrando acá por la fiesta, También dice que muy bueno la fiesta de Baresto. Oscar Andrada, y lo felicita también por la linda fiesta, ¿Qué más tengo por acá? ¿Algún mensaje que no le di lectura? Por acá anda el Choco Silva de los Pagos San Clemente, que me ha mandado un audio, ya lo está escuchando, Choquito, a tu audio en un ratito, Luisito de los Pagos de Pirán, ¿cómo anda mi amigo Luis? Por los Pagos de Pirán, ¿todo bien? Muy buenas noches, Marcelo, escuchándote como siempre. Dice, me pasás un tema de Mario Almirón, algo de Mario Almirón, busqué Meto Regardo por ahí, del gran payador Marito Almirón. Le mandamos un saludo grande a Mario Almirón, que los escucha también a veces también allá por los Pagos de Ayacucho, El saludo grande para él. ¿Quién más? El amigo Agustín Calabrese, el payador de los Pagos Sol de Mayo, ¿Cómo andás, Agustín Calabrese? ¿Cómo me jodiste el otro día, El otro día estuvimos festejando el aniversario de Rochi y Sofía acá en la radio, y bueno, Rochi andaba media que complicada con una gripe, no pudo estar presente, pero bueno, estuvo saliendo por teléfono, y nosotros estuvimos por acá cumpliendo como padrino de la radio, y bueno, estuvimos ahí con el amigo Indio Montenegro y Dante, que estuvieron dejando toda la música en vivo, festejando los 5 años de una mañana con amigos, y estuvimos tirando unas décimas por ahí, pero bueno, se las terminaba el programa a las chicas y no había más tiempo, así que Agustín me tiró una brava por ahí, esa quedó pendiente, Agustín Calabrese, ya los vamos a encontrar nuevamente, ya los vamos a encontrar, no había más tiempo, y bueno, así que bueno, no pudimos contestarle al amigo Agustín, buen payador Agustín Calabrese, le deseo toda la suerte siempre, porque anda transitando los caminos del arte payadoril y con sus temas, que siempre anda en peñas y fiestas por ahí y va progresando un montón, así que siempre, como amigos que somos con Agustín, le deseo lo mejor, y tiene un talento bárbaro para payador Agustín Calabrese, así que te deseo todo lo mejor Agustín Calabrese, y que se te vayan abriendo muchos caminos, así que te mando un abrazo grande. Y ya lo vamos a encontrar en algún otro lugar por ahí, o acá en la radio, vamos a hacer una payada bien, como corresponde, en cualquier momento con el amigo Agustín, Que dice, muy buenas noches, Marce, mandale mucho saludo a Orlando Insaurralde, dice, que tuve el gusto de conocerlo el domingo, El domingo lo he encontrado por ahí, a Orlando Insaurralde, y lo ha conocido, así que le mando mucho saludo a Agustín Calabrese para usted, Orlando, Y me alegro que les haya ido lindo, todo bien, que les haya ido todo bien, dice. Felicitaciones a Evaristo y su equipo de trabajo, Las felicitaciones de parte de Agustín Calabrese para Evaristo Ceja y toda su gente. Que Evaristo tuvo esa linda fiesta por acá, y bueno, Agustín no anduvo por acá porque Agustín tenía otros compromisos, que por ahí no sabía yo que tenía por ahí otros compromisos, pero estuve viendo por ahí unos videos y enterándome por ahí que habían dado por los Pagos de Maipú, me parece que era, que había andado Agustín por ahí, andado payando con Uribe, andado cantando por ahí, recorriendo los caminos con sus canciones, con Eusebio Garay, y creo que andaba Marcos Cuello también por ahí, nuestro compañero del taller, así que han andado por ahí también con el 25 de mayo, con esas cosas, así que te felicito, Agustín.

te vaya todo bien y que sigas transitando este camino que es tan lindo, lo de la música, el arte payadoril, ¿eh? Así que las felicitaciones para Agustín Calabrese. Gracias, Agustín, por estar prendido la radio. Un saludo grande para La Roche también por ahí, que seguramente está escuchando la radio, ¿eh? Por acá tengo otro mensaje que dice: hola, paisano, ¿cómo andás? Me pasás un tema campero. Gracias, paisano. El Leo Río, de Los Pagos de Dolores. ¿Cómo andás, Leito Río? Por acá anda Chingo Chico también, que me mandó un audio. Ya vamos a estar escuchando, Chingo. ¿Quién más por acá? Dice: un abrazo grande, amigo, muy bueno el programa, como siempre. Marcelito Flores, ¿cómo anda mi amigo Marcelo Flores? ¿Cómo andas vos tanto tiempo? Hace rato que no te veo, Marcelito Flores, ¿eh? Te mando un abrazo grande, Marcelo Flores, de Los Pagos de General Lavalle. El saludo grande para vos y gracias por estar prendido a la radio, ¿eh? Te mando un saludo grande para vos y toda tu querida familia, ¿eh? Gracias, Marcelito, por andar prendido a la radio. Ahí por Los Pagos de General Lavalle, ¿eh? El Kiko Flores, sí, andaba el Kiko Flores también acá por Los Pagos de Villa Roth, y que dice que iba a venir para allá conmigo, no sé qué, y que mientras estamos hablando nosotros me largó una payada allá atrás del escenario como a 20 metros y se escondía atrás de la planta. Eso es miedo, Kiko Flores. Y después dijo: voy a venir para acá y vamos a hacer una payada. No apareció más, andaba allá lejos, andaba, no sé. Pero se había requintado el sombrero como para tomar leche en jarro, mi amigo Kiko. ¿Qué estampa campera tiene ese Kiko Flores, eh? Grande, Kiko, anduvo tirando el lazo también. El saludo grande para Kiko Flores por Los Pagos de Lavalle, eh. Buenas noches, Marcelo, dice: pasanos un tema de Abel y Bru. Estamos con Omar Janoski. Un abrazo, dice Marquito Rogeri. ¿Cómo andás, Marquito Rogeri? ¿Todo bien, Marco? El jinete cantor, otro hombre que tiene un talento de cantorazo, este Marquito Rogeri, ¿eh? Vamos a ver si podemos hacer una peña en algún momento para traerlo a este cantor. Me encanta lo que hace Marco Rogeri, con el amigo Peralta, El saludo grande entonces para Omar Janoski, que están ahí y los pide un tema de Abel y Bruce, el Marquito. Gracias por estar prendido la radio. Gustavito Molina, ¿cómo te va, amigazo? ¿Todo bien? Qué lindo escucharte, Marcelo, dice acá, al lado del fogón, dice: tenés muchísima audiencia, Marcelo, igual que Agustín, dice Calabrese. Qué programones tienen, ¿eh? Bueno, muchas gracias, Gustavo Molina, el hombre de allá, Los Pagos de Arbolito. Te mando un abrazo grande, Gustavo Molina. No tengo el gusto de conocerte, pero nos va a faltar oportunidad, que ya los vamos a estar conociendo en algún momento seguramente. Te mando un abrazo grande y muchísimas gracias, ¿eh? Así que el saludo para vos también y gracias por estar en sintonía de este programa Anochecer Campero, aquí por la M1420. Vamos a seguir complaciendo a los amigos con los distintos temas musicales que tenemos. A ver si tengo algún mensaje común por acá, me parece, que por ahí se me traspapela, ¿viste? Y queda atrás los mensajes después, pero bueno, vamos a ver que... Ah, acá hay un mensaje de Luis Valarino, mirá. Buenas tardes, noche, amigo, dice Marcelo. Un saludo para vos y los amigos de la audiencia de nuestra ranchada. Gracias, Luisito Valarino. Saludo grande para vos y Laura ahí por Los Pagos de Dolores. Gracias, Luis Valarino, por estar prendido a la sintonía de la radio de General con esa, ¿eh? Y bueno, el 25 de mayo también hubo... tuvo la fiesta del 25 de mayo en Dolores, la fiesta de la torta argentina, che, pero espectacular lo de 3 días en Dolores, impresionante la gente, Y el día domingo que estuvo Lucas Hugo, Y bueno, yo estaba acá y quería ir a verlo Lucas Hugo, pero bueno, llegué a los últimos 3 temas musicales de Lucas Hugo, Pero impresionante la gente que había de todos lados, Era un mundo de gente en Dolores, la verdad, que espectacular lo de Lucas Hugo. 5 o 6 cuadras del centro ahí de la plaza para poder estacionar. Impresionante la gente, Y estuvieron también mis amigos, el Néstor Boidé y toda su banda, que la está rompiendo por todos lados el Néstor Boidé con su banda. Así que las felicitaciones para Néstor Boidé, que no pude verlo, porque bueno, tenemos otro compromiso acá por Villarrot, así que no pude estar en el show de Néstor Boidé, pero la rompió Néstor Boidé, la verdad. Y ahora este fin de semana, el viernes, se van a Entre Ríos, tienen que estar en Entre Ríos, y el otro fin de semana, el sábado, se van a La Pampa. Andan por todos lados con toda la buena música Néstor Boidé, que el otro día lo estuve encontrando acá por la estación de servicio, acá por General con ese, y bueno, me estaba contando por ahí, y bueno, andan muy bien. Y estuvieron ahí, y viste que lo que hace Néstor Boidé es todo instrumental, pero la rompe. La guitarra, vos decís que tiene que hablar nomás, pero es como que le hace hablar Néstor Boidé la guitarra. La verdad que es impresionante lo de Néstor Boidé, es un artista para tenerlo en cuenta, ¿eh? Un show espectacular. Y mira, te pongo algo de lo que pasó en la plaza de Dolores. Caras de Gitana hizo cantar a todo el mundo Néstor Boidé con su viola y con todo su equipo. Mirá qué talento tiene este tipo, ¿eh? La verdad que es un capo Néstor Boidé. Es espectacular, ¿eh? Y le deseamos todo lo mejor.

¡Qué grande Néstor Boidez, ¿eh? Espectacular lo de Néstor Boidez, ¿eh? Que va a venir a anochecer campero en cualquier momento, ¿eh? Así que lo vamos a tener acá en la radio de General Conesa. El otro día estuvimos charlando un ratito, así que dijo, déjame que me organice Marcelo y ya voy a estar presente en tu programa de Anochecer Campero ahí en la radio General Conesa. O un sábado, le dije igual que no había ningún problema, pero por ahí le queda un poco mejor a la noche por sus tareas laborales. Así que seguramente en cualquier momento lo vamos a tener acá con toda la banda Néstor Boidez en la radio de General Conesa, ¿eh? La verdad que es un espectáculo lo que hace Néstor Boidez, ¿eh? Es un capo con la música, ¿eh? Así que bueno, ahí estamos con todos ustedes, mis amigos, compartiendo Anochecer Campero. Daniel Aristegui anda por acá, que dice, buenas noches, Marcelo, pasale una payada para Damián Vega y para el Chato Almada. Dice, una payada. Bueno, ahí le vamos a buscar una payada de parte de Daniel Aristegui para Damián Vega, el alambrador, nuestro auspiciante, y para el Chatito Almada, el otro alambrador. Che, mirá vos, ajá, grande los dos alambradores. Tendremos que buscar la payada esa de los alambradores que hay por ahí, ¿eh? Creo que hay una payada por ahí. Así que se la vamos a pasar en un... El Chatito Almada, alambrados, el gaucho, ¿eh? El abrazo grande, amigo Daniel Aristegui. Gracias por andar prendido la radio, ¿eh? Vamos a continuar, Héctor Regardo, con el próximo tema musical. Vamos con Saúl Guanchul, El Casamiento de Orleón, que los había quedado por ahí, me parece, que los había pedido Raúl Faría, que el de los pagos de General Lavalle. Le encanta El Casamiento de León al amigo Raulito Faría. ¿Sí está? Ahí estamos. El Casamiento de León, Raulito, para vos, mientras seguís echando leña.

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1: Muy bien, mis amigos, ahí estamos y estamos con todos ustedes cuando son las 21:03. Estamos en vivo en la radio de General Conesa, la M1420. ¿Qué me voy a quedar?